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0: Ya estamos a viernes, ¿eh?
1: Estamos a viernes, ¿cómo? ¿Has visto cómo se pasan las semanas de rápido?
0: Se ha pasado la semana tremenda. Y aquí en la radio más rápido si cabe. Aquí más rápido si cabe. Bueno, pues nada, nos espera una mañana cargadísima de información. Lo vamos a ir repasando todo a lo largo de los próximos minutos. Y además también recordarte que hoy nos visitará mucha gente por aquí, por los estudios de Onda Azul Torrevieja. Tendremos varias entrevistas, os iremos adelantando cuando llegue el momento de cada una de ellas. Y para abrir ya esta edición de viernes, ahora en solo un momentito conoceremos la previsión meteorológica que nos traerá Rubén Torregrosa de Proyecto Mastral, pero ya os digo que han caído unas gotitas por aquí por Torrevieja y me imagino que alrededores. Bueno, pues vamos a comenzar escuchando un poco de música en este viernes 28 de agosto de 2026. Abrimos el programa con Celine Dion, It's All Coming Back to Me Now.

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1: Ha llegado el momento de que conozcamos la previsión meteorológica para el día de hoy. Para ello ya tenemos con nosotros desde Proyecto Mastral a Rubén Torregrosa. Buenos días.
2: Hola, ¿qué tal? Muy buenos días. Finalmente no pudo ser y las nubes nos han impedido ver esta pasada madrugada ese eclipse parcial de luna que acontecía entre las 4:30 y las 7:30. Unas nubes que llegaron ya ayer por la tarde dejando algunos chaparrones y bastante actividad eléctrica, tal y como podéis ver en nuestras redes sociales. Una situación de inestabilidad que se va a mantener también en esta jornada de viernes. Esperamos, sobre todo durante la mañana, el paso de mucha nubosidad y la posibilidad de algunos chaparrones que pueden venir acompañadas de tormenta. En principio no va a ser nada muy destacado, pero sí que esperamos una mañana con bastantes nubes y con lluvias que pueden venir acompañadas también de barro. Esperamos que durante la tarde se vayan abriendo más claros y en principio al final del día ya no esperamos más lluvias y en principio el cielo estará mucho más despejado. Las temperaturas hoy bajan con respecto a las que tuvimos ayer. Esperamos que las máximas se queden en torno de los 30 grados y las mínimas se sitúan alrededor de los 22 grados. El fin de semana se presenta estable con el cielo poco nuboso o despejado, con temperaturas un poquito más bajas las mínimas, las máximas se mantienen sin cambios y no esperamos lluvias ni para el sábado ni para el domingo. En general, todavía nos quedan unas cuantas horas de inestabilidad, de esa posibilidad de algunos chaparrones, incluso alguna tormenta, y todo ya acompañado de barro, y a partir de esta tarde-noche, tiempo más estable que se va a prolongar durante el fin de semana con temperaturas más suaves. Nada más, que paséis un muy feliz día y un muy feliz fin de semana.
1: Gracias, Rubén. Bueno, Inmaculada, pues ya lo decíamos ayer cuando hablábamos de lo del eclipse, sí, que las previsiones decían de que iba a ser complicado poder verlo en nuestra zona.
3: Que iba a... Yo me he despertado a las 5:30.
1: Ajá.
3: Y esto dudando, si bajar al paseo y verlo o no, y me asomo por la ventana y digo, no veo el cielo yo esto muy claro. Creo que no, y me he vuelto a acostar. Menos mal y menos mal. A ver, hubiera visto un amanecer muy bonito, eso es la verdad, con nubes, pero bueno.
1: Claro.
3: No, aún no me he hecho del club de las 5 de la mañana, que hay un club.
1: Ajá.
3: Sí, hay un libro muy bonito, es estupendo, que son los del club de las 5 de la mañana. Pero no, aún no he decidido apuntarme a ese club, así que no he visto el eclipse. Pero bueno, el fresquito sí que se ha notado, ¿eh? Al salir a la calle, no fresco, pero decir, hombre, menos mal, ya no hace el bochorno y el calor.
1: Yo creo que a las 5 de la mañana estaba en la fase REM.
3: Sí, ¿verdad? Claro que sí.
1: Sí, porque ayer me acosté a eso de las 3, casi las 3 de
3: la
1: madrugada.
3: Ah, bueno, estabas en el primer sueño entonces, todavía,
1: por
3: claro.
1: Por eso te digo, claro. Yo soy de los que se levanta a las 7.
3: Sí.
1: Y bueno, pues nada, en otra ocasión veremos el eclipse, ¿qué le vamos a hacer? Ahí teníamos esa previsión meteorológica por parte de Rubén Torregrosa y Proyecto Mastral.
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1: 10:15 de la mañana y aquí seguimos en Onda Azul Torrevieja. En solo un momentito, con más informaciones, ahora con la música que nos trae Fangoria y eso llamado Miro la Vida Pasar.

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1: Diez y veinte minutos de la mañana, estamos en Onda Azul Torrevieja, en la 96.9 de la FM. Os recordamos que hay mucha gente que también nos sigue online a través de la web ondaazultorrevieja.es. Bueno, ¿qué tal si damos un repasito a las efemérides de este viernes 28 de agosto? Cuéntame, Inmaculada.
2: Pues mira, nos lo ha mandado Glo, ¿eh? Y a mí, la verdad es que a mí me encanta tener lo que son las efemérides del día, ¿no? Porque es el pequeño resumen. Y bueno, pues mira, hoy el santo del día que nos gusta siempre celebrar, pues hoy es San Agustín, obispo de Hipona y doctor de la Iglesia, una de las grandes figuras del pensamiento cristiano.
1: Además, hoy se celebra el Día Mundial del Síndrome de Turner. Es una fecha importante para poder visibilizar ese trastorno cromosómico y apoyar a las personas que desgraciadamente viven con él.
2: Y además, mira, tal día como hoy, en el año 1963, Martin Luther King pronuncia su histórico discurso I Have a Dream. El 28 de agosto de 1963, durante la marcha sobre Washington por el trabajo y la libertad, Martin Luther King Jr. pronunció uno de los discursos más conocidos de la historia por los derechos civiles.
1: Lo que se ha utilizado, esa frase dicha por él, I have a dream, para canciones, para todo, ¿eh?
2: Como, bueno, como impulso, como autoayuda. Muy bien.
1: Sí. Bueno, se me ha olvidado antes decir, cuando he dicho lo del Día Mundial del Síndrome de Turner, que hoy es el último día de la Semana Mundial del Agua. Ajá. 2026, que se celebra, le estamos celebrando de hecho ahora, del 24 al 28 de agosto, y os voy a decir la frase del día.
2: A ver, bueno, la frase.
1: La esperanza es creer que algo bueno puede suceder, incluso antes de verlo. Oye, pues sí.
2: Pues sí, la verdad que sí.
1: Pues sí.
2: Eso es creer y créelo y sucederá. No es lo que se suele decir ahora. Sí. Y mira, ¿y un sabías qué?
1: A ver.
2: ¿Sabías que el 28 de agosto de 1845 se publicó el primer número de Scientific American? La revista nació como un periódico dedicado a la industria y las invenciones y continúa siendo una de las publicaciones de divulgación científica más conocida.
1: Oye, pues lleva ya unos cuantos añitos,
2: ¿unos
1: ¿eh?
2: Unos cuantos siglos, 1845.
1: Claro, claro, claro, claro. Lleva ya casi dos siglos. Le queda poquito,
2: sí,
1: ¿eh?
2: Sí, para cumplir, la verdad.
1: Exactamente. Bueno, y para terminar con estas efemérides, vamos a hacerle un guiño a Torrevieja, ¿eh? Que, bueno, hoy...
2: Pues también.
1: Aunque el día ha amanecido un poco nublado, seguro que se pueden hacer planes diferentes, así que vamos a apoyar lo nuestro. Puede ser una mañana perfecta para pasear por nuestros comercios locales, descubrir tiendas únicas, dejarse aconsejar y llevarse algo especial. De Torrevieja siempre te llevas algo especial. Comprar en el comercio de Torrevieja es cuidar de nuestra ciudad. Así que bueno, son consejitos que te estamos transmitiendo desde aquí, desde Onda Azul Torrevieja, en este espacio que hemos dedicado a las efemérides del día. Y vamos a seguir escuchando más música. Yo sé que para Ima este sería uno de los artistas de referencia de aquella década dorada de los 80. Richard Marx, no voy a poner una de las más conocidas, pero sí una de las que triunfó. Esto es Hazard.

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Superamos ya las 10:30 de la mañana, en solo un momentito vamos a poder conocer los titulares de la prensa nacional, las portadas de los principales periódicos de tirada nacional. Y para haceros un adelanto, ya os digo que la crisis migratoria de Ceuta se agrava con el estallido de brotes de violencia. La policía trabaja ya en identificar a radicales infiltrados entre los vecinos que protagonizaron los disturbios de ayer. En otro orden de cosas, el balance de la riada entre Nepal y el Tíbet sigue creciendo y se acerca ya a los 400 muertos y 900 desaparecidos, con un rescate contrarreloj en la zona del Himalaya. Meta pagará una indemnización histórica cifrada en unos 16.700 millones de dólares, cerca de 14.300 millones de euros, para cerrar las demandas por la adicción de niños y adolescentes a Instagram y Facebook. La guerra de Irán cumple ya 6 meses y sigue desgastando el capital político del presidente de Estados Unidos, Donald Trump, según destaca hoy La Vanguardia. Y en deportes, ya conocemos los primeros rivales del Real Madrid y Barcelona en la fase de la Liga de la Champions League, mientras que Pogacar firmó ayer su tercera victoria de etapa en la Vuelta Ciclista a España. Todo ello lo avanzaremos más adelante en los titulares. Ahora nos quedamos escuchando la música de Billy Joel para recordar uno de sus grandes éxitos. Esto es Uptown Girl. También te recuerdo que en solo unos minutos vamos a mantener una entrevista con Kai Salud, que nos van a dar unos consejos auditivos que seguro que nos van a venir muy bien. Antes, Billy Joel.

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2: Seguimos adelante en Déjame que te cuente en Onda Azul Torrevieja. Y bueno, como os decía hace tan solo unos minutos, hoy nos visitan desde Centros Auditivos CAI Salud. Le damos ya los buenos días a Fran Lledó. ¿Qué tal? ¿Cómo estamos?
3: Hola, muy buenos días, David.
2: Bienvenido de nuevo, porque no es la primera vez que nos visitas.
3: Ya seguimos con Iñaki. Tenemos una serie de visitas muy, muy agradables y muy, muy productivas en todos los aspectos. Y encantado de estar contigo y con vosotros aquí hoy.
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2: Bueno, yo sé que en las ocasiones que habéis venido previamente habréis hablado de manera genérica, ¿no?, de las afecciones auditivas y demás, pero nos vamos a centrar en la entrevista de hoy en algo que puede sufrir mucha gente, porque estamos ya en la vuelta de vacaciones y hay mucha gente que se encuentra aquí en Torrevieja de vacaciones, pues que va a ir al Altet o va a ir a Murcia o a coger el avión de regreso a casa. Y ya no solo el avión, todos sabemos que cuando viajamos, incluso vamos en el coche y subimos una montaña, pues se nos entaponan los oídos, y esto en el avión sucede.
3: Claro, eso es un fenómeno que se produce porque el tímpano está en medio de la cavidad del oído medio y la cavidad del conducto auditivo, ¿vale? Uh-huh. La cavidad exterior del conducto auditivo. Entonces ahí, cuando subimos, la presión varía entre la parte interior del tímpano y la exterior. Entonces hay personas que solo lo sufren mucho. Cuando subimos una montaña, se nos queda como sensación de taponamiento. Pero es mucho más molesto cuando viajamos en avión y al despegar hay personas que le duele muchísimo el tímpano, porque el tímpano lo que ocurre ahí es que se tensa demasiado. Eso ocurre al despegar y al aterrizar. Y hay muchas personas que no saben que existen unos protectores estándar que se llama Airplane, para que cuando montamos en avión nos los colocamos y cuando el avión ya ha despegado nos los podemos quitar y escuchar música o lo que queramos, y antes de aterrizar nos lo colocamos, y eso evita esas molestias tan tan importantes y desagradables de ese dolor de oído cuando viajamos en avión. Yo tengo una anécdota, que hicimos un viaje hace unos años mi mujer y yo, y llevábamos estos moldes auditivos. Y entonces hay gente que los veía y decía, uy, ¿qué es lo que llevan estas personas? Y bueno, pues en el avión hay tiempo para hablar, se lo comentamos, y es curioso que no conocía, de los que estábamos a nuestro alrededor, no conocía a nadie la existencia de estos moldes, que es algo muy, muy sencillo de poner y quitar y que te hace más feliz ese viaje de avión.
2: Por supuesto, por supuesto.
4: Claro, y mira, yo, hablando de desconocedores, yo soy una desconocedora de esto y soy una de las personas que van en avión y me duelen los oídos. Pero es que yo no tenía ni idea que con un simple tapón, porque vamos a decir a los oyentes que más o menos
3: molde,
4: la forma
3: es
4: como un tapón, de los tapones normales que nos ponemos para que no nos moleste el marido cuando ronca, vamos a decir, es técnicamente se llama molde.
3: Sí, técnicamente molde, y así pues en el lenguaje de calle, tapón.
4: Es como el tapón, pero yo no sabía que con un simple tapón podíamos solucionar este problemón, porque es un problemón ya más doloroso. Yo te quería preguntar, cuando ya estamos, tú has dicho para aterrizar y para despegar, pero cuando estamos a una altitud, que es cuando duele, ¿ahí es conveniente ponerlo? Es decir, me los he quitado, ya hemos despegado, estamos volando, y no sé por qué, pues me duele el oído, que es cuando oímos dentro, clas, clas, como que se destapa.
3: Pues continúas con él.
4: No tiene nada que ver.
3: Lo el vuelo, pero claro, evidentemente esto, cuando ponemos este molde o este tapón en el oído, nuestra audición baja.
4: Sí.
3: Entonces, si estamos con nuestra pareja, nuestros hijos o con amigos, pues la dificultad para oír, claro, aumenta. Entonces, si no molesta, si durante el vuelo esa sensación ya no la tenemos, nos lo quitamos para mantener una conversación agradable. Y si vemos que nos molesta, pues lo mantenemos
4: puesto.
3: Lo
4: ponemos, tenemos puesto.
3: No hay ningún problema.
4: Pues ha sido un gran descubrimiento. Esto además es algo económico, o sea, que está al alcance de todos los bolsillos. No es algo que digamos, uy, madre mía, no me lo puedo permitir. Es una cosa asequible que nos hace la vida más cómoda y sobre todo los viajes más cómodos y más agradables.
2: Oye, Fran, una preguntita. A nivel fisiológico, esto que nos sucede con esas variaciones de presión cuando viajamos, ¿es parecido a lo que le pasa a los buceadores cuando se meten varios metros debajo del agua y tienen que hacer el mecanismo ese de descompensación para poder seguir bajando?
3: Sí, a ver, es parecido porque al final lo que se trata es que nosotros dentro de nuestro oído medio hay una presión y cuando, y a ver, y estamos, el ser humano está preparado para estar en tierra firme. Mm-hmm. No estamos preparados para ser peces,
2: claro,
3: ni estamos preparados para ser pájaros.
2: Exactamente.
3: Somos, digamos, seres para andar y estar en tierra firme. Entonces, claro, cuando cambiamos esa, digamos, ese estatus, se produce una descompresión dentro de nuestro oído. Y entonces, pues los buceadores tienen mecanismos para que eso se suavice. Y cuando volamos, pues tenemos estos moldes. Pero claro, sí, todo está dentro del mismo mecanismo.
2: Sí, hay que ver las diferencias de presión, lo que nos afectan auditivamente. Claro. Porque incluso también se ha hablado muchas veces de que cuando en la atmósfera hay variaciones de presión, hay gente que le da dolores de cabeza y cosas de eso. Y probablemente llegue todo a raíz de eso, ¿no?
3: Claro, a raíz del cambio de presión. ¿Cuántas veces oímos que cuando el cielo está nublado, hace mal tiempo, yo tengo pacientes, hoy me encuentro mal? ¿Qué le pasa? Pues mira, cambio el tiempo y no me encuentro bien. Claro, esos también son cambios de presión. Mm-hmm. Los anticiclones y las borrascas consigo traen cambios de presión que afecta en mayor o menor medida a personas. Lo de volar, lo de cuando el avión despega o aterriza, eso se multiplica muchísimo. Uh-huh. Por eso ahí es cuando hay molestia. Realmente, personas que vuelen y no tengan molestias, más o menos, yo conozco pocas. Ajá. Todas más o menos tienen algún tipo de molestia. Uh-huh. Y con
2: esos molde, tapones, esos moldes,
3: vamos, está comprobado.
2: Bueno. Sí, sí. Además, Fran, de Centros Auditivos CAIS Salud, Fran Lledó, nos trae hoy otro tema muy interesante, que son tapones o moldes para músicos.
3: Sí, mira, a ver, aquí hay dos vertientes. Tenemos pacientes o clientes que son músicos, y entonces cuando ellos están ensayando, sobre todo lo que son los sonidos de batería, que son sonidos graves, o sonidos de guitarra, que son más estridentes,
2: sí,
3: más agudos, pues les es molesto, y más si están dentro de una cámara anecoica, que es donde hacen grabaciones y todo esto. Entonces hay unos moldes para ese tipo de personas. Estos que traigo yo aquí son estándar, que también sirven. Por ejemplo, esto atenúa de una manera lineal 18 decibelios, pero después hay otros a medida ya personalizados que atenúan 10, 15, 20, 25 en función de la sensibilidad de ese músico.
2: Bueno, son muchos decibelios.
3: Son bastantes, sí.
2: Sí, son muchos. Para la gente que no entiende, 6 decibelios creo que era el doble de lo que estás escuchando.
3: Más o menos. Así es. Entonces, este es un caso, ¿no? Personas que se dedican a la música por hobby o por profesión y tienen esta circunstancia. Y después está el usuario de música que va a un concierto, que va pues a un festival. Entonces, tiene el oído sensible o tienen una afección que se llama hiperacusia. Hiperacusia es cuando los sonidos que una persona que tiene una audición normal no le molestan, el hiperacúsico le molesta. Entonces es muy desagradable estar en estos sitios. Entonces con este tipo de moldes atenúa esos decibelios que hacen que no esté cómodo y pueda disfrutar de la música o de su hobby.
2: Claro,
3: festival o este tipo
2: claro,
3: de
2: eventos. Hay que recordar que en ciertos eventos los volúmenes son tremendos, ¿no? A partir de 120 decibelios empezamos a notar dolor en el oído.
3: Sí, sí, sí. Eso, bueno, en el oído es que ya a esa intensidad, no solamente en el oído, sino a nivel de pecho y de corazón, esa onda sonora te impacta de una manera que tienes que irte metros atrás para que sea una... estar en un sitio confortablemente. Eso nos pasó a mi mujer y a mí. Fuimos a ver a Bonnie Taylor, ahí en San Juan, que ha fallecido.
2: Sí.
3: Una gran cantante, una gran... La verdad que nosotros cuando la fuimos a ver, que fue el año pasado, esta artista, no sé si tenía 72 años, 74, y bueno, tenía un chorro de voz impresionante, se ponía el micrófono, y mi mujer, que es una forofa, nos pusimos en primera línea.
2: En primera línea, pegados a los altavoces.
3: En cuanto empezó a cantar, tuvimos que irnos como 6 metros hacia atrás.
2: Claro.
3: Porque bueno, eso era...
2: Hay que recordar que...
3: Estaba sufriendo.
2: Bueno, estábamos hablando con Frank, que a partir de 120 decibelios se empieza a notar dolor en el oído. Los SPL, que es la medida que se cogen a los altavoces a un metro de distancia está en torno a los 130 decibelios, incluso más, 135. Imaginemos que eso tiene que ser muy molesto, estar a esa distancia en conciertos de este tipo, que ponen los niveles de música lo más alto posible para poder cubrir todo el recinto. Si estás en primera fila...
3: Claro, realmente cuando estás en un concierto en directo lo que quieres es sentir la música, sentir los bases, pero de una manera...
2: Claro. Controlada, ¿no? Y con estos tapones para músicos lo podemos conseguir. Y además también nos traías unos tapones que muchísima gente utiliza, sobre todo en verano, para el baño, ¿no? Para la piscina, incluso para la ducha se podría, porque habrá gente muy sensible a que le entre agua en el oído y sensible a eso y que le genere infecciones luego.
3: A ver, el que traigo yo aquí hoy es un molde estándar. A ver, en esta cuestión hay varias situaciones. Una situación es que yo tengo perforación de oído o soy muy recurrente a las infecciones, entonces se aconseja hacer moldes a medida. En nuestro centro auditivo, muy amablemente, le tomamos medida, le explicamos en qué consiste, se los enseñamos para que sepan que les va a ir muy bien y va a solucionar su problema de infecciones recurrentes, ¿vale? Eso es una cuestión. Y el que traigo yo aquí es, digamos, más estándar, distintos tamaños, para personas y personas que no tienen infección, no ha tenido titis, pero sí que le molesta ese cambio de temperatura cuando se meten en el agua, porque el oído es muy sensible, el oído es muy sensible y lo capta todo. Entonces, este tipo de molde hace que le entre muy poquita agua y sin presión, con lo cual su baño es agradable. Para ese tipo de personas, este tipo de molde va muy bien.
2: Bueno, pues tres tipos de moldes, de tapones, nos habéis presentado en el día de hoy en Centros Auditivos CAI Salud. 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
2: Bueno, los tapones Airplane, que es los que hemos hablado, los reguladores de presión atmosférica
4: para el avión
2: o para quien vaya a viajar a la montaña y sufra molestias, claro, con el coche, que también sucede.
3: Sí.
2: Imagínate un viaje a Málaga o a Granada, Andalucía, en toda esa autopista que hay muchas diferencias de presión, podría ser muy aconsejado, ¿no?
4: Sí.
2: En ese tipo de viaje, o incluso gente que quiera ir a la zona de Benidorm, que también hay mucho altibajo.
3: O a la zona de Alcoy, que también está el Maimó. Entonces, al subir el Maimó, ahí se nota mucho.
4: Yo quería recordar una cosita también, que es importante, que siempre nos ofrece y nos repite Fran. La importancia de hacerse una revisión. Y hablando de música, a los adolescentes los olvidamos. Y los adolescentes es muy importante que se hagan esa revisión. Están casi todo el día con los cascos puestos, con el pinganillo, y no lo llevan precisamente flojito el nivel. Entonces yo creo que eso a la larga les perjudicará, y con lo cual hay que incidir en la revisión. Ahora estamos en la vuelta al cole, venimos de las vacaciones, del verano, piscina, la playa, alguna posible infección de oído, pues no conviene hacer una pequeña revisión, igual que nos ponemos las gafas. 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Fran, dame cita para hacerme una revisión. Además, como es gratuita, y además nos regalan lo que siempre... Venga, Fran, regálamelo tú.
3: Ahí está. Sí, mira, muy bien. Y me por recordar esto. Sí, estamos de campaña, ahora a la vuelta del cole, para todas las personas que tengan más de 60 años, y también esos jóvenes, como comenta Inma, que pueden sentir que no escuchan bien. Les invitamos a que se acerquen, les hacemos una otoscopia, vemos el oído cómo lo tienen, y también le hacemos una revisión auditiva y le informamos de cómo está en este momento. Y si es necesario tomar alguna solución, pues le aconsejamos para que puedan tomar su decisión libremente. 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
2: pues lo
3: cual,
2: tengo aquí.
3: Ahí lo tenemos.
4: Que
3: ahí,
4: para
3: ahí
4: ir a la montaña, David, como decía David, nos viene muy bien.
2: Sí,
4: para
2: sí,
4: una acampada, una excursión a ya la playa,
2: creo.
4: Siempre viene un elemento que viene bien.
2: Con su linternita y todo.
4: Pero sí, es importante. Yo tengo presente mucho los adolescentes y los niños, que cuando lo veo, sobre todo con el pinganillo puesto, y están ahí con el móvil o los cascos que van por la calle, que aunque lo lleven de estos de exterior, que no es el pinganillo que va, ellos se creen que con eso hace menos daño, pero si el volumen es el doble, el daño es el mismo, pienso yo.
3: Sí, sí, entonces, así es. Cuando estas personas, yo lo que comentaba es que cuando estás al lado de una persona que lleva auricular pinganillo y tú escuchas la música, escuchas el podcast que está escuchando esa persona, le está perjudicando. Porque eso hay que ponerlo a un nivel de tal manera que normalmente es la mitad de lo que es el nivel de volumen de nuestro dispositivo para que escuchemos agradablemente y no nos perjudique. Si no es así, pues estamos perjudicando el oído y a la larga o a medio plazo, pues vamos a necesitar ayuda auditiva.
2: No sé si nos estará escuchando Iñaki, que está de vacaciones. Iñaki, sabemos aquí que te pones los auriculares muy, muy altos de volumen. Así que lleva cuidado porque eso a la larga perjudica y mucho. Bueno, sí. Fran, ha sido un placer tenerte con nosotros aquí esta mañana. Fran Lledó, desde Centros Auditivos CaiSalud, y os esperamos que sigáis viniendo dándonos consejos y mostrándonos tapones, moldes como estos que los desconocíamos y seguro que a más de uno le va a venir muy bien.
4: Además, de verdad, sí, ha sido un gran descubrimiento y como siempre, los viernes son de salud, los viernes son para cuidarnos el fin de semana, y los viernes siempre tenemos a Fran o a Emilio Rogel de Óptica Chantal, que son los que nos dan los consejitos para el fin de semana y para los futuros días de vacaciones.
3: Muy bien, Inma y David, encantado de estar con vosotros y por supuesto seguiremos trayendo novedades y yo pienso que la radio en cualquier aspecto de nuestra vida profesional debemos ser útiles, y esa es siempre nuestra intención de Óptica Chantal y Centros Auditivos CaiSalud, ser útiles a las personas que nos escuchen o que vayan a nuestras dependencias.
2: Agradecidísimos de que estéis ahí. Seguimos nosotros adelante en Onda Azul, Torrevieja, escuchando un poquito más de música.

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2: Seguimos contigo en Onda Azul Torrevieja. Ya os informo de que en tan solo un momentito vamos a tener por aquí a Darío Ruiz, que nos trae la sección Onda Films para estar al día de todos los estrenos de cine. Hoy vamos a hablar incluso de los estrenos en las principales plataformas de televisión. Pero mientras organizamos un poquito la sección, estamos ya en ello, nos quedamos escuchando a Luis Fonsi y esto es que se llama ¿Quién te dijo eso?

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1: Hemos llegado ya a las 11:15 de la mañana y como te decía hace tan solo un momentito, vamos a dedicar los próximos minutos al cine, a los estrenos, a ver qué es lo que nos encontramos en las principales carteleras. Así que le damos ya la bienvenida a esta sección que se llama Onda Films.
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1: Pues empezamos dándole la bienvenida a Darío Ruiz, que lo tenemos ya aquí con nosotros en los estudios de Onda Azul Torrevieja. ¿Qué tal, Darío?
3: Buenos días, encantado.
1: Bienvenido, bienvenido, ¿eh? No te había tenido yo aquí nunca. Tampoco es que venga yo mucho por la radio, pero como Iñaki está de vacaciones, pues nada, nos toca. Bueno, Darío, Onda Films, qué interesantísimo esto de saber qué es lo que se nos presenta en las principales carteleras, y además hoy tenemos alguna que otra sorpresita más. Bueno, pues cuéntanos.
3: Bueno, pues como todas las semanas venimos, ¿no?, para dedicarle un ratito más al cine, comentando, haciendo un repaso por encima, ¿no?, de las principales carteleras en los dos cines que tenemos ahora aquí en Torrevieja, y luego más tarde un pequeño repaso a los estrenos más importantes en las plataformas de streaming y sus precios de contrato, porque ahora que se acerca el invierno, igual a la gente más le apetece quedarse un poco más en casa y mirar de contratar algún servicio de streaming.
1: Hablaremos de ello, a ver si hay alguna promoción interesante por ahí, ¿eh? Que cuando llegan estas fechas las plataformas se ponen las pilas y nos intenta captar de alguna manera. Pues vamos a los cines. ¿Qué nos encontramos este fin de semana en,
3: bueno,
1: los cines?
3: Pues se acaba de estrenar La constelación del perro, la nueva película de Ridley Scott, leyenda del cine, uno de los pocos directores que actualmente se puede permitir hacer lo que quiera, ser dueño total de sus producciones, que nos ha traído grandes éxitos del cine como Gladiator, Blade Runner, Alien el octavo pasajero, Thelma y Luis, de la que siempre habla Iñaki ahora que se nos está escuchando. Pues se estrena La constelación del perro, protagonizada por Jacob Elordi, Josh Brolin, Margaret Qualley y Guy Pearce. Que trata básicamente de que en un mundo post-apocalíptico un virus aniquila prácticamente a toda la humanidad. Los supervivientes, este grupo de supervivientes, se enfrenta a unos carroñeros errantes llamados Los Segadores, y el protagonista Hick, Jacob Elordi, un piloto, sobrevivió a la gripe pero perdió a su mujer. Esta película se trata de una adaptación de una novela de Peter Heller, y se encuentra actualmente disponible en los neocines con 4 pases.
4: ¡Ostras!
3: En los cines, vale. No, en IMF, perdón.
4: En IMF 4 pases, y en los neo también estará,
3: en
4: claro.
3: En neocines, por supuesto, está con 2 pases en este caso, claro. Al
4: claro,
3: ser 4 salas, pues
4: estreno, peliculón, máximas expectativas sobre la peli con el director. No lo sé yo, si ir ahí así... Con, bueno, la máxima expectativa, hoy con cautela.
1: En los IMF, 4 pases, ¿no? Incluso uno de versión original.
3: Uno de versión original y uno a las 6, uno a las 8:15 y uno a las 10:30.
1: Ajá, el de versión original a las 9, para que le guste ver las versiones originales. Sí. A mí me gusta ver el doblaje español. ¿Qué quieres que os diga? Barriendo para
4: original,
1: casa.
4: Claro, a mí me gusta el original.
1: Yo barriendo para casa. A mí me gusta el doblaje español. ¿Qué quieres que te diga?
4: Que es muy bueno, ¿eh? El doblaje español es espectacular.
1: Tengo compañeros maravillosos.
4: El doblaje, sí. ¿Qué más tenemos, Darío?
3: Bueno, pues se ha estrenado de repente una película llamada Una noche al año.
4: No hace daño.
3: Efectivamente. Protagonizada por Mónica Bárbaro y Callum Turner, en la que Ali y Owen, esta pareja, son 2 extraños hambrientos de amor que se conocen por casualidad en una noche de Nueva York. Durante esta noche, en la que se permite a los solteros tener encuentros, bueno, un poco subidos de tono.
4: Ay, ay, ay. Bueno, eso pasa todas las noches.
3: Bueno,
4: a ver,
3: pero
4: ¿cuál es la diferencia?
3: Pero esta noche, por lo visto, es especial.
4: Pero tendrá que ser algo. O son los que ya están en pareja, o a ver por qué tienen...
3: Bueno, según...
4: Como la purga.
3: Según los argumentos, se cataloga de ligeramente ficticio. Entonces, habría que ir a verla, ¿no? Para saber por dónde van las tornas.
4: Claro, claro, claro. Ahí yo creo que han dejado una puerta ya así entreabierta, ¿no? Como para que nos pique la curiosidad a ver qué es lo que pasa esa noche. Bueno, y entonces, ¿qué es lo que pasa? ¿Se permite algo más subido?
3: Se trata de una comedia romántica, ¿no? Porque igual por el argumento ya se puede intuir un poco. Y la chispa entre estos dos protagonistas salta en cuanto se conocen, pero una serie de tropiezos y falsas pistas complican la noche e impiden que estén juntos.
4: Adiós.
3: Entonces, pues por ahí igual tira la comedia,
4: ay,
3: ¿no?
4: Ay, bien, bueno, bien.
3: Un poquito,
4: bien,
3: ¿no?
4: Bien.
3: Como narraste hace la semana pasada sobre Lady Halcón, igual un poco un romance imposible.
4: Eso es. Ya, yo creo
1: que buena película, Lady Halcón.
4: Lady Halcón, sí, buenísima, sí. Es que hablamos de ella la semana pasada y yo digo, ¡ay, madre mía!
3: Aprovechando la temática del eclipse.
4: Y yo creo que esta de Una noche al año, pues será tipo de las de, para nuestra época, David, de las de Hugh Grant. Claro, ese tipo de comedia romántica. Ajá. Y divertida.
1: Interesante. Bien, bien. A mí me gustan, ese tipo de películas. ¿Qué más tenemos? ¿Qué más tenemos?
3: Luego tenemos el 25 aniversario, el reestreno de Harry Potter y la Piedra Filosofal.
1: Anda.
4: Ah, ¿reestreno?
1: ¿Qué han hecho con esto?
3: Por supuesto, acaban de... Se cumplen 25 años del estreno y qué mejor oportunidad que darle una oportunidad para que la gente la vuelva a ver.
4: Ah, y volverla a estrenar.
3: Por supuesto, en cines.
1: Pero no es un remake ni nada.
3: No,
1: es la misma
3: 25 años después.
1: Bueno, para los forofos de Harry Potter... yo no la he visto, ¿eh?
4: Ahora, por ejemplo, si se cumplen 25 años, pues yo creo que para las mamás, papás que en su día lo vivieron como niños, ahora podrán ir al cine con sus hijos
3: a verla de
4: a
3: nuevo.
4: Verla, a ver la peli, es eso ahí, otra generación.
1: Sí,
4: muy
1: sí,
4: bien,
1: sí, sí,
4: pues,
1: sí.
4: Bien planteado.
3: Seguimos con El Motín, que ya lleva una semana en cartelera, película de acción protagonizada por Jason Statham. Y que cuenta con dos pases, uno a las 9:45 y otro a las 10:30. Pues la mítica película de acción para pasar el rato y con explosiones. Y Jason Statham demostrando que siempre será el actor de referencia del cine actual, para el cine de acción moderno.
1: Ajá, eso es. Muy bien, pues sí. Otra película ahí para tener en cuenta. Vamos a continuar.
3: Tenemos, por supuesto, La Odisea, que sigue en cartelera, esta vez ya reduciéndole unos cuantos pases. Queda con dos en los cines IMF, sobre la adaptación, ¿no?, de la propia Odisea, el mito del héroe de Troya volviendo a su isla 20 años después de la guerra, protagonizada por Matt Damon, Tom Holland, Anne Hathaway, Robert Pattinson. Continúa en cartelera otra semana más y arrasando, siendo una de las películas más taquilleras de este año.
1: Ajá. Bueno.
4: Oye, mira, ves. Bueno, pues, al final de este año, que no...
1: De este año.
3: No, junto a Spider-Man, Brand New Day, está siendo las dos más que más están recaudando.
4: Fíjate.
3: Luego, Tadeo Jones y La Lámpara Maravillosa, la última entrega de la saga, ¿no?, de este arqueólogo que ya lleva varios años... cautivando, ¿no?, a la infancia.
4: Sí.
3: Lo que pasa es que ahora ya se están yendo un poco, ya están tirando por viajes en el tiempo, ya se están alejando un poco, para mi gusto, de lo que es el Tadeo Jones clásico.
4: De la esencia.
3: Pero bueno, película familiar para toda la familia y que está teniendo bastantes buenas críticas de la gente que va precisamente con los hijos, con los niños a verla.
4: Sí, Tadeo siempre gusta, es divertida.
3: No suele defraudar.
4: Claro, tienen que buscar cositas nuevas, entonces, bueno, pues ya se le va la esencia, pero...
3: Que en esta, por cierto, ya Tadeo Jones ha sido padre.
4: Claro, si es que ya,
3: ya
4: iba
3: que ya
4: a decir,
3: toca,
4: si
3: ¿no?,
4: es que ya será viejo. Ya,
3: ya claro, ya va tocando.
4: Bien, bien.
3: Luego, la película de terror, que siempre tiene que haber algo un poco más turbio, ¿no?, en cartelera. Tenemos la nueva de Insidious Fuera del Más Allá, en la que la saga de terror vuelve a sus raíces más sobrenaturales, pero alejándose de su reparto clásico y de la trilogía original de Sam Raimi. Bueno, y de Sam Raimi no, me he equivocado. Protagonizada la trilogía original, eso es Posesión Infernal, me he equivocado, me he ido. Protagonizada por Patrick Wilson y por Rose Byrne, esta nueva entrega que cuenta con otro reparto completamente distinto, la protagonista se enfrenta a nuevas apariciones que van mucho más allá de los fenómenos de embrujamiento clásicos. El mal se encuentra en nuevos caminos en la realidad y un trío de acechadores se infiltra en un tranquilo suburbio obligando a una nueva familia a entrar al plano astral.
4: ¡Oh, Dios! Bueno, entonces no es tan terrorífico, o sea, no es sangre gratuita.
3: Donde
4: hay
3: en
4: una
3: este
4: brujería y unos rituales.
3: En este plano se ve que descubrirán una aterradora verdad, que el más allá está sangrando hacia el mundo real.
4: Bueno,
3: así que habría que ver.
4: Mira, no la descarto.
3: ¿No la descartas?
4: No, lo que no me gusta es la sangre gratuita. El gore. Pero si es un asesinato, porque viene a cuento, en este caso, pues si es un sacrificio, son brujas, hay un algo, por eso digo, no descarto verla.
3: Y luego sigue, ya han quitado de la cartelera el final de Oak Street, que ya fuimos a ver la semana pasada, la comentamos un rato, pues ya la ha desaparecido de la cartelera de Cines IMF, habría que ver si ahora Neocines la siguen conservando, ahora lo veremos. Pero de Cines IMF ya ha desaparecido. Continúa La Patrulla Canina, la dinopelícula, ¿no? Otra película familiar para disfrutar con los niños. Y Spider-Man Brand New Day, que por supuesto sigue y seguirá estando bastante rato, creo yo, en la cartelera. Siendo, creo que, superando a la Odisea en recaudación, como ya he dicho antes.
1: Uh-huh.
4: Bueno, la Odisea también.
1: Tres pases mantienen de
3: Spider-Man. A las 8, o sea, a las 6, a las 8:45 y a las 10:30.
4: Fíjate.
3: Todavía tres pases. Si mantiene todavía tres pases es por algo.
4: Sí, sí, sí, sí. Spider-Man, bueno, todavía estamos en agosto, todavía estamos en verano, estamos de vacaciones, a los peques todavía les quedan dos semanitas de vacaciones, una y media, ay, por Dios, no quiero decirlo, queda mucho todavía de vacaciones, y bueno, pues aún tiene que haber las películas infantiles, tienen que estar en cartelera para acudir en familia, claro que sí.
3: Y con esto ya damos por finalizada la cartera de cines IMF
1: y nos vamos a los neocines.
4: Vamos a ver aquí.
1: No he estado nunca, no he estado en neocine.
3: Yo he estado dos veces, precisamente la del final de Oak Street, la vi ahí con los amigos y bastante disfrutable, sobre todo, ya mucha gente lo comenta, Iñaki también lo dice aquí a veces, el sonido de las nuevas salas.
1: Ah, sí, se nota muy buen sonido.
4: Yo quiero ir a
1: las butacas
4: 4,
1: son cómodas.
3: Algunas, creo que es en, no sé si es en una 4, sala o en dos.
4: En la 4.
3: En la 4 seguro, no sé si en más, tienen reclinable con su mesita.
4: Ahí donde quería ver yo la Odisea.
3: Pues claro, ahí donde el presidente vi yo la Odisea.
4: Claro, ahí en esa película. Tres horas de película.
1: Por cierto, para alguien que todas estas películas no las haya visto todavía y quiera ir a los neocine, como es mi caso, ¿cuál recomendáis ver allí?
4: ¿De película?
1: Sí.
4: Pues La Odisea.
3: La Odisea, por supuesto.
4: Estará,
3: la
4: me Odisea. Imagino que sí, seguirá el cartel. La de Spider-Man, si te gustan los superhéroes, pero es una película que hay que ver en pantalla grande, porque yo creo que Spider-Man, si te pasa la telaraña por encima de la butaca, faltará poco. Claro, entonces son de esas películas que hay que ver en pantalla grande, ¿no? Ah. La Odisea y la de ahora la...
3: Esta, creo que los neocines están hechos precisamente para las grandes producciones.
4: Claro, es eso.
3: Te dan todas las comodidades posibles para que lo disfrutes de la mejor manera.
1: Sí. Vamos a ver.
4: Esta semana nos falta que vaya yo a ver La Odisea.
1: Vamos a ver qué es lo que nos presenta Neocine este fin de semana.
3: Pues empezamos otra vez con el reestreno, el 25 aniversario de Harry Potter, con un único pase.
4: Otra buena para ver en pantalla grande.
3: Otra gran
4: Harry
3: producción,
4: Potter, sí señor.
3: A las 6:45. Seguimos con La constelación del perro, la película nueva dirigida por Ridley Scott, con Jacob Elordi, Josh Brolin, Margaret Qualley y Guy Pearce, a las 8:25 y a las 11:45. También tienen así pases tarde, ¿no? Para la gente que sale tarde del trabajo, para que todavía pueda disfrutar del cine, aunque sea un poco ya más tarde. Tadeo Jones y la lámpara maravillosa a las 4:15, a las 6:15 y a las 8:15. El motín, protagonizado por Jason Statham, sigue con dos pases, a las 4 y a las 10:15. Y El ser querido, la nueva película de Rodrigo Sorogoyen. Protagonizada por Javier Bardem y Victoria Luengo, que precisamente ya estuvimos hablando un poquito, ¿no?, de Sorogoyen cuando vino aquí Lucía Samper, que estuvo en un episodio de Los Años Nuevos de Sorogoyen. Pues un poco de polémica con la nueva película de Sorogoyen, porque parece ser, por casualidades de la vida, que tiene el mismo argumento que Valor Sentimental.
4: Válgame.
3: Una película que ya estuvo el año pasado en los Oscars, que se llevó de hecho el Oscar a Mejor Película Extranjera, una película escandinava de Joachim Trier, protagonizada por Renate Reinsve y Stellan Skarsgård. Pues esta básicamente tiene el mismo argumento, según tengo entendido, en el que un director de cine que encarna a Javier Bardem tiene un pasado marcado por la violencia y los excesos, y en su nuevo proyecto le ofrece un papel a su hija que encarna Victoria Luengo, con el pretexto de ayudarla a relanzar su estancada carrera como actriz. Entonces, convivir en el set fomentará una cercanía que no han compartido en años, pero también reabrirá viejas heridas que nunca cicatrizaron.
4: Pues qué casualidad, ¿no? Que sea el argumento igual, ¿eh? Porque argumentos parecidos, a ver, la temática es la que es casi siempre, ¿no?, en las películas, pero que sea tan exactamente ahí, director, hija...
3: Efectivamente, porque Valor Sentimental trata de un padre, director de cine, que no se encargó de la mejor manera de sus hijas durante su infancia y ahora vuelve, durante los años, con su nuevo proyecto, a ofrecerle un papel a su hija en su película para realizar su carrera en el teatro. Entonces, pues, está ahí la gente
4: pues
3: diciendo...
4: Qué casualidad, ¿no? Ha sido claro. Bueno, arranca ya con polémica, también le viene bien para que la gente acuda, que critique, que diga, pues sí, es igual, no es igual, me parece bien.
3: Eso bueno, sí, arranca con polémica. En neocines, que creo que es la próxima que iré a ver a estos cines precisamente. Continúa Insidious, como en los IMF, La Odisea, con un pase a las 9:45, Minions and Monsters, otra película más para toda la familia, una película infantil que no pueden faltar en cartelera. A las 4 y Spider-Man Brand New Day a las 6 menos cuarto y a las 8 y 5.
4: En la cartelera no nos pone la sala, ¿verdad?
3: No, creo que no. Igual a la hora de,
4: comprar.
3: A la hora de comprar las entradas sí que lo pondrá. Mm.
1: Lo que estoy viendo aquí muy interesante para la gente que quiera ir a Neocine de Paseo del Mar es que hay una promoción para el parking. Que si aparcas tu coche en el parking, puedes conseguir en la taquilla o en el bar del cine 3 horas de parking con tu entrada por 1,40€. Tan solo, o sea que...
4: Claro, tienen que hacer ahí...
1: Es destacable,
4: En los IMF vale 1€ el aparcamiento. Sí. Cuando estés el tiempo que estés.
1: Claro.
4: Y el parking del Paseo del Mar es bastante...
1: Más caro,
4: Más caro. Entonces, sí. Bueno, pues para ir al cine pues han tenido que poner ahí esa tarifa. Lo que te ahorras del cine, pues lo que pagas un poquito de más por el parking, pero bueno, está bien.
1: Claro.
4: 1,40€.
1: 1,40€ por 3 horas.
4: Es algo que se puede pagar.
3: Está bastante bien eso.
4: Y por 3 horitas, porque si no es...
1: Vale la pena,
4: Pero, en fin, vale la pena y ya está. Y sobre todo para lo que vivimos por aquí, por los alrededores, pues nada, bajamos andando, que no viene muy comodito.
1: Por sí, pero los que venimos de un poquito más lejos, que tenemos que coger el coche, pues oye...
4: Que te compense.
1: Es una...
4: Ahora que para la Odisea te pilla un poco justo, ¿eh?
3: Sí. Porque son 3 horas. Justas,
1: sí,
3: prácticamente.
1: Sí, habrá que pagar ahí unos minutos de la cuarta hora.
4: O decirle al de la taquilla, oye, que voy a ver la Odisea.
1: Dame dos. No creo que sean acumulables.
4: No
1: creo que sean acumulables. Bueno, pues nada, ya me habéis recomendado la Odisea, pues tendré que ir a verla.
4: La tenemos en una sala solo y solo en un solo pase.
1: Ajá.
4: A las 20:45.
1: Vosotros ya la habéis visto y no defrauda, ¿no?
4: Yo no la he visto.
3: Yo sí que la vi y bastante entretenida. Son 3 horas que se hacen cortas, la verdad.
1: Ajá.
3: Con sus cosas buenas, con sus malas, pero bastante disfrutable.
1: Ajá. Bueno, pues nada, eso es lo que corresponde a la cartelera de cine, pero hoy Darío nos trae en esta misma sección un apartado dedicado a las plataformas.
3: Por supuesto, y es que ahora ya que, como bien has dicho, Inma, ya se van acabando las vacaciones, por desgracia. Igual ya la gente pues no le apetece, ¿no?, ahora en invierno, cuando se acerca el invierno, salir tanto, y que igual en vez de ir al cine presencialmente, pues igual se quedan en su casa, ¿no?, con un poquito de la mantita y tirando de...
4: Ahora ya
3: de plataformas.
4: Eso es, plataformas, pero bueno, que nos ha traído una amplia... información de plataformas,
3: por
4: ¿no?
3: Por supuesto, si es que hay para elegir bastante.
4: Vamos a ir preparándonos para el invierno, a ver.
3: Hay para todos los gustos, luego ya que el público elija la que más se acomode.
4: ¿Cómo
3: a
4: está? ¿Está de precio? ¿Está bien? ¿Está asequible? ¿Está bien? Sí. Hombre, no les queda más remedio, porque hay que ir bajando
3: y encima,
4: cuotas, ¿no?
3: Actualmente ya que las plataformas tienden a estrenar a la vez que en cines ciertas películas, pues... ¿Para qué te vas a gastar dinero en ir al cine cuando por el mismo precio la puedes ver en tu casa?
4: Claro, o la compras también en la plataforma.
3: Por supuesto.
4: Y la tienes para siempre.
3: O alquilar también, que te sale más o menos, depende de la plataforma, por el mismo precio que ir al cine, pero la puedes ver en tu casa, o algunas más baratas.
4: Claro, normalmente yo creo que es lo que solemos hacer, ¿no? El cine barato a día de hoy no es.
1: Uh-huh.
4: Entonces, pues dejamos para... grandes producciones, como es el caso, pues eso, ves una película, además te esperas un par de meses y las tienes ya en la plataforma y la disfrutas en tu casa, porque yo la de Javier Bardem, con todos mis respetos, pues en el cine no voy a pagar los 7, 8, 9 euros que valga la entrada para ver a Javier Bardem. Si me viene bien, ya la veré en mi casa en la plataforma.
3: Que seguramente la estrenen en nada en alguna plataforma.
4: Claro, porque por ejemplo, la Odisea, este tipo de peliculones, pues sí, porque necesitas una pantalla grande para hacerte a la idea de Harry Potter.
3: Últimamente tardan menos en colocar ya las películas de cartelera en plataformas. Antes había que esperar años prácticamente.
4: Sí, antes era prácticamente un año.
3: Sí,
4: hasta
3: sí.
4: El año...
3: Ahora igual al mes o incluso un par de semanas ya la tienes.
1: A mí me suena haber visto la Odisea en Amazon de pago, puede ser.
4: Sí, ya.
3: La Odisea, bueno, de pago seguramente, porque de pago, claro, pueden ponerlas perfectamente sin ningún problema. La cosa es cuando ya las añaden a su catálogo, que ya cada vez tardan menos.
1: Ajá. Sí. Bueno, de hecho, no hace mucho estuve yo en el cine viendo una película, ¿cuál era? La Salvación, creo que...
3: Proyecto Salvación.
1: Sí, Proyecto Salvación. Y a la semana,
3: ya está,
1: o las 2 semanas, estaba en Amazon.
3: Sí, sí, ya lo han puesto en Amazon.
4: A mí me pasó con Los Renglones Torcidos de Dios. Fui a verla, además, fui a los neocinos a San Pedro, que estaba más cerca, y fui a verla allí, fíjate tú. Estaba deseando de ir a verla allí. Ah, o sea, de ir a verla al cine. y a las 3 semanas estaba en la plataforma. Digo, me caché la...
3: Claro, que dice, me he hecho yo el viaje para allá y ahora...
4: Pero
3: para
4: que, que coincidía en el cine y en las plataformas. Es que todavía estaba en cines.
5: Bueno, pero sí que es verdad que ir al cine es una experiencia.
3: Por supuesto.
4: Es una experiencia, por supuesto, que hay que ir, pero eso desafortunadamente pues no nos da el sueldo. Claro, que no nos da el sueldo para ir al cine toda la semana, para ir al teatro, porque la programación cultural que tenemos en Torrevieja es inmensa, enorme. Entonces, claro, no nos da el sueldo para todos los eventos que queremos, ¿sí?
5: Hombre, si te pones a ver, el cine para mí era más caro antes que ahora. Ahora está a unos precios, con todo lo que ha subido el nivel de vida, el cine se ha mantenido más o menos ahí. Lo que cuesta más son las palomitas.
4: Hombre, no, las palomitas, hombre.
5: Tú no, Inmaculada no estaba de acuerdo conmigo en que el cine... Yo creo que en los últimos años han mantenido el precio, ¿no?
3: Creo que han subido, pero poquito, claro, muy poco.
5: En comparación, con lo que ha subido la vida en los últimos años...
3: Ahí, comparado con eso...
4: Que yo recuerdo épocas de antaño que lo que sí que era barato, y yo iba a los 2 cines. Hubo una época cortita en la que se coincidía el cine en el nuevo cinema y en la plaza.
5: Me estás hablando de épocas de hace ya... No, yo me refiero a los últimos 5 años.
4: Sí, no, claro. Pero es que no se puede subir más. ¿A cuánto está la entrada? ¿7 euros? ¿8?
5: Por ahí andará.
4: Si tú te vas
3: creo
4: con...
3: que ha subido a 8 en los IMF. Antes era 7, me acuerdo.
4: Tú eres un single y lo puedes mantener, pero tú te vas con la familia y ya, de 50 euros no sales tú de ahí.
5: En Neocine, 6,90 euros. Los sábados, domingos y festivos.
3: Y luego tienes el día del espectador.
4: Ahora te vas con la familia, con tu pareja y con tus hijos, por lo que tengas 2.
5: Claro.
4: Y 50 pavos te cuesta la fiesta.
5: Bueno, o más. Si ya empezamos con palomitas, claro, y refrescos y demás, claro, se te va a 100 euros.
3: Por eso, ahora en vacaciones hay que aprovechar y ir al día del espectador, que está el cine más vacío y más barato.
5: Claro, bueno, aquí en
4: Neocine,
5: los martes, cine senior mayores de 65 años, 2 euros.
4: Que tengo una gana de cumplir 65.
5: Miércoles, día del espectador no festivo, 5,20 euros. Y luego jueves no festivos, con tarjeta de fidelización Fan Club Neocine, 5 euros.
4: Sí.
5: Bueno,
4: hay que sacarse la tarjeta, que compense.
5: Que, claro, exactamente, exactamente. Bueno, ¿qué más tenemos en las plataformas?
3: Bueno, pues empezamos un poco hablando con la plataforma más famosa posiblemente, ¿no?, del mercado, Netflix, y sus respectivos planes, que cuenta con 3 planes principales, pero con sus pequeñas variaciones.
5: Ajá.
3: Empezamos con el estándar con anuncios, esto que está moda, ¿no?, que ahora tiene la plataforma de meterte un par de anuncios a mitad de la película.
5: Eso Netflix tiene.
4: Y si le das para adelante también.
3: Efectivamente.
5: Tiene una con anuncios.
3: Tiene una con anuncios. El plan más asequible, el estándar con anuncios, 8,99 al mes.
5: Ajá.
3: Incluye anuncios, están disponibles todos, casi todos los juegos. Que puedes jugar en la propia plataforma. Se puede ver en 2 contenidos, o sea, 2 dispositivos compatibles a la vez, una resolución de Full HD estándar y descarga de contenido en 2 dispositivos a la vez.
5: Ajá.
3: Luego el estándar sin anuncios, 14,99, o sea, 15.
5: Ese es el que pago yo, me parece.
3: El de 15, más luego añadir un suscriptor extra por 6 al mes.
5: Ajá.
3: Por cada nuevo suscriptor, 5,99 más. Y tiene básicamente lo mismo que el plan anterior, pero sin anuncios.
5: Ajá.
3: Y luego ya tenemos el premium de la plataforma, que cuesta 21,99 al mes, en la que puedes disfrutar de las películas, las series y los juegos ilimitados y sin anuncios. Se puede ver en el contenido en 4 dispositivos compatibles a la vez, resolución 4K y la descarga en 6 dispositivos a la vez, aparte de la opción de añadir hasta 2 suscriptores extra que no convivan en tu plan, y audio espacial de Netflix.
4: Ay, no.
5: Oye, lo de la descarga es que te puedes descargar la película.
3: Sí, sí. Para verla sin conexión.
4: Ajá. Claro, tú ahora te vas de viaje, por ejemplo, como hablábamos antes con Kai, estás en el avión.
5: Pero siempre viéndola desde la plataforma. No puedes...
3: No, claro, no se te descarga en como un archivo. Como
5: claro,
3: tal.
5: Claro, claro, claro.
3: Vale. La descargas cuando tengas conexión, y así en un momento que no tengas, pues la entras a la aplicación, como ya la tienes descargada, la ves sin conexión, sin ningún problema.
5: Interesante.
3: Y me llama la atención esto del audio espacial de Netflix. Se ve que para la gente que quiera montarse un pequeño cine igual en su casa...
5: Claro, un 5.1, 7.1, sí. Algo de eso será.
3: Algo de eso. Para montarte ahí con buenos altavoces, un pequeño cine en casa.
4: Claro, ese son 20, 21, has dicho.
3: 21,99, 22.
4: Bueno, eso es por lo que hace mucha gente, ¿no? Que luego comparte entre dos o tres. Igual, porque como tienes para cuatro, claro, más claro, dos que no están en la casa, que es lo que no se puede. Que es lo que cuando Netflix cortó el grifo era por eso, porque todo el mundo compartía contraseña.
3: Qué tiempo más, más bonitos aquí.
5: Vale, vale.
4: Y bueno, pues mira, pues aquí ahora te lo permite. Porque como permite dos fuera de casa.
3: Efectivamente, y luego aunque aquí no lo ponga, bueno, luego puedes hacer la trampa, ¿no? De bueno, lo pagamos entre todos.
4: Claro, claro.
3: Y ya está, y así sale menos. Y luego en estrenos en esta plataforma tenemos una película nueva llamada Susurran tu nombre. Uh-huh. Dirigida por James Ashcroft y protagonizada por Robert De Niro y Adam Scott y Michelle Monaghan.
4: Oye, Robert De Niro me la he perdido yo.
5: Hay un plantel ahí interesante, ¿eh?
3: Adam Scott, que hace poco estrenó una película de terror llamada Hocum, que pude ver en el cine. Y que la película trata sobre que tras la desaparición de su hijo, un viudo pide ayuda a un distanciado padre, un inspector jubilado que encarceló años atrás en The Whisper Man. O sea, que encarceló años atrás a The Whisper Man, este hombre susurrante, el asesino en serie relacionado con el caso. Entonces, pues, a ver por dónde evoluciona este thriller, drama y thriller psicológico, protagonizada por Robert De Niro.
4: Creo que sí la he visto, ahora que estoy ahí leyendo la sinopsis.
3: ¿Sí?
4: Creo que sí.
3: Ese es estreno, que Robert De Niro, se estrenó 3 años y ahora la han puesto en Netflix.
4: Es que Robert De Niro no defrauda.
3: Nunca.
4: Nunca.
3: Pasamos ya con los planes de Amazon Prime.
5: Sí, vamos a por Amazon. A ver qué es lo que nos cuentan.
3: Las dos posiblemente plataformas no más famosas que rivalizan un poquito entre sí.
5: Sí.
3: Algunos
5: sí,
3: más partidarios de una y otros de otra.
5: Yo tengo las dos.
4: Yo también.
3: Yo Amazon Prime solamente.
4: Sí. Ahí me gusta más. A ver, Netflix es más cómodo, lo que es el mando, el cambiar
5: el menú, ¿no?
4: De un menú a otro. Prime lo tiene como que un poquito más espeso. Pero, y luego las películas de Prime es que casi todas son de pago. Si como te descuidas, todas son de pago, todas de alquiler. Tiene muy poquito cartel, pero sí que me gustan más. Es como que filtra un poquito más, son un poquito de más calidad, le veo yo a Amazon.
3: No sé si Netflix también lo hará, porque no lo tengo, pero claro, cuando ves ciertas películas en Amazon, luego te recomienda películas basadas en tu interés. Sí. Eso Netflix no sé si lo hace.
5: Sí, Netflix también.
3: Posiblemente, sí.
4: Ahora veo mucho que está, mira, para la semana que viene, las de animación.
3: Sí, está, bueno, aparte
4: está
3: ahora...
4: Está muy de moda las de animación, las coreonas, además que nos lo meten así en la plataforma.
3: Claro, claro.
4: Te sale para ti toda esa cantidad de películas de animación. Digo, no sé yo por qué el interés en que tenemos que ver ahora estas películas.
3: Y en cines también estamos viendo un montón de películas de animación últimamente. Precisamente
4: te pone las estrellitas y la puntuación que te pone. Esta tiene un 8 y tú dices, ostras, un 8, voy a ver la película hoy de animación, pues no me apetece. Pero que cada vez hay más, ¿eh?
3: Y pues tenemos tres planes principales, uno de $4.99 al mes, luego el plan más económico a largo plazo, que sería de $49.90 al año.
4: Ah,
3: o sea,
4: que eso
3: te ahorra 2 meses como
4: vale,
3: tal.
4: Vale.
3: Y el Prime para estudiantes y jóvenes de 18 a 24 años, mensual de 2.49.
4: Ese para ti, Darío.
3: Por supuesto.
4: Claro, es el tuyo. Oye... Pues mira, muy bien, unas ofertas muy buenas, la verdad, porque $49.90 al año.
5: Al año.
4: Está muy bien.
3: Y luego también el plan para estudiantes, que también está muy bien.
5: Pero esto es con anuncios, ¿no? Porque
3: sí, claro. Luego para
5: con anuncios.
3: Luego hay que pagar $1.99 extra al mes si quieres quitar estos anuncios intermediarios de...
4: Claro, ahí, hombre, claro, la ganancia tiene que estar por alguna. Pero bueno, ahí mientras tanto te acomodas, vas a por el café, te pones el cojín bien, esas cosas y ya está, son dos anuncios.
3: Seguimos con HBO, la tercera plataforma posiblemente en orden de importancia. Esta ya sí que cuenta con varios planes. El primero, el básico, con anuncios también, porque ahora todas las plataformas se han sumado a la moda de los anuncios.
4: Es normal, han descubierto que ahí es donde está la ganancia.
3: En la que se puede reproducir el contenido en dos dispositivos a la vez con una resolución de Full HD y $7.99 al mes.
4: Bien.
3: Luego el estándar sin anuncios de $11.99, o sea, de $10.99, perdón, 11 más o menos. El premium en 4 dispositivos a la vez, disponible para verlo en 4K y en Dolby Atmos, con un sonido más envolvente de 16 euros al mes, $15.99. Y el HBO Max con DAZN, que permite 4 dispositivos y deportes, para ver deportes solo en 2, todo HBO Max y Eurosport. y los canales DAZN 1, 4 y La Liga y F1.
4: Ah, bueno, tiene ahí todo el fútbol.
3: De 44,99 al mes. Así que para los que les guste más el fútbol, sí, y el deporte, pues este es su plan.
5: Muy ¿habéis bien, probado pues, si hay mucha diferencia entre verlo en Full HD o 4K en la tele?
4: Yo no.
3: Pues fundamentalmente va también dependiendo del formato de tu televisor, si lo admite o no, pero con Full HD, con la 1080, yo creo que las cosas se disfrutan perfectamente.
5: Sí. Ajá.
3: Igual 4K ya rizar un poco el rizo, pero oye, si se puede permitir y la gente lo disfruta perfectamente también.
4: Que me imagino, no sé, para una película, a ver, el sonido, que sea así el envolvente, ya tienes que ser demasiado cinéfilo, o cuando tienes esa televisión también para los videojuegos.
5: Yo es que, claro, lo que quería saber yo es si para teles ahora normales, 75 pulgadas o algo así, si el 4K realmente se nota mucha diferencia con respecto al Full HD. Vamos, yo las veo en Full HD y las veo maravillosas, pero claro, de calidad.
3: También depende un poco igual la distancia a la que la veas, porque claro, si la ves un poco más de lejos, pues no importa tanto. Pero
5: claro, eso es. Bueno, pues ahí teníamos HBO y hemos hablado de los estrenos de HBO.
3: En HBO tenemos que se ha estrenado The Drama, una película que se estrenó hace poco, dirigida por Christopher Borgli, que ya conocimos por dirigir Dream Escenario, esta película acerca de los sueños con Nicolas Cage, y que estrenó hace poco El Drama, protagonizado por Zendaya y por Robert Pattinson, en la que una pareja, en los días previos a su boda, se enfrenta a una importante crisis cuando una inesperada revelación desbarata lo que uno de ellos quería saber sobre el otro. Y esto es un claro ejemplo de estas películas que hace nada estaban en cartelera de cine y que han añadido ahora a las plataformas de streaming. Y también tenemos un nuevo episodio en HBO de esta serie que ya comenté hace unas sesiones, de Stuart no consigue salvar el universo, este spin-off del personaje de Stuart de Big Bang Theory. Pues ya cuenta con un nuevo episodio disponible en la plataforma.
5: Bueno, pues ahí teníamos todo lo que podemos encontrar en los cines, en las plataformas. Así que si eres cinéfilo, si te gustan las series, no vas a poder aburrirte este fin de semana para nada, ¿eh? ¿Nos queda algo más que comentar, Darío?
3: Por último, los planes de Disney Plus, que aquí voy más ligero. Pues cuenta con tres planes fundamentales. Uno estándar con anuncios, como ya estamos acostumbrados, de 5,99 al mes. El estándar sin anuncios de 8,99. Y el premium de 11,99, que permite ver películas y series sin interrupciones publicitarias, cuatro reproducciones simultáneas en cuatro dispositivos distintos, un sonido envolvente mayor y 4K.
5: Bueno, pues los que le guste Disney Channel y sepan el contenido que va a encontrar en esa plataforma, pues ahí tiene las diferentes opciones que ofrece. Pues Darío, ha sido un placer tenerte con nosotros en estos minutos.
4: Para la semana que viene, ¿tenemos alguna cosita así, alguna gran producción en estreno? Yo creo que ya no, ¿no?
3: De momento no, nos ha anunciado. Ya. Acabamos de tener precisamente
4: con la constelación del perro,
3: la constelación del perro, que
4: creo que cerramos el verano, ¿no?
3: Efectivamente, hay gente ya está dividiendo un poco las críticas, que hay gente un poco más nostálgica que quiera que vuelva el Ridley Scott de antes, que están diciendo que con Gladiator 2 y
4: No,
3: y eso, hay gente que quiere que vuelva el Ridley Scott al que estábamos acostumbrados hace años. Bueno, a ver si con sus próximas producciones, realmente sé que todavía no la he visto, así que
4: vamos a ver.
3: Habrá que verla para opinar.
4: Vamos a ver lo que nos depara. Pero en fin, yo me imagino que el tema es lo que, no que no defrauda, sino que no.
3: Igual
4: es...
3: está un poco visto ya. Pero a ver, habrá que ver si...
4: Y él también, bueno, pues también tendrá que hacer cositas nuevas, no se va a estancar ahí siempre.
3: Habrá que ver cómo lo maneja y si la veo, la comentamos por aquí.
4: La semana que viene comentamos, a ver si yo me veo la Odisea la semana que viene y te digo.
5: Voy a intentar ir yo también este fin de semana a verla. Darío, genial, la semana que viene, el viernes, te volvemos a tener por aquí, ¿no?
3: Perfecto, la semana que viene más y mejor entonces.
5: Bueno, pues esto ha sido todo con Darío Ruiz y esta sección llamada Onda Film.
2: Y esto ha sido todo por hoy. La próxima, más y mejor. Que pasen un fin de semana de cine.

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1: Estamos a solo 3 minutos para llegar a las 12 del mediodía. Esto es Déjame que te cuente en Onda Azul Torrevieja. Y como ya os hemos adelantado esta mañana, venía cargadita de información con muchas sorpresas que nos están llegando aquí al estudio. E Inmaculada Sala nos trae otra sorpresa más. Cuéntanos.
2: Bueno, pues ya vamos, sabes tú que a mí me gusta mucho sorprenderte a ti y a los oyentes. Uh-huh. Y traer gente al estudio. En este caso, hoy recibimos en el estudio a Giorgio Casadesus. Y vais a decir, ¿y quién es? Pues Giorgio ya ha estado aquí en el estudio. No en cuerpo, pero sí en voz. Y ahora nos contará. Pero os adelanto que Giorgio es italiano. Y lo habrán supuesto por su nombre. Pues lo habrán supuesto por su nombre, porque creo que ha quedado bastante claro. Es actor y pasa muchas temporadas por aquí cerquita. ¿Dónde? En La Mata. A los oyentes que escuchan Desnudando Canciones con Pilar Tavares, seguro que les suena porque Giorgio recitó una canción de Franco Battiato. y por supuesto nos enamoró a todas con su voz. Comentamos la posibilidad de invitarlo a que nos invitara, a que nos visitara aquí en Onda Azul, en los estudios. Y aquí está, ha venido. Giorgio, buenos días. Gracias por aceptar la invitación.
3: Buongiorno, buenos días, good morning, ya que esta zona es pluri, con mucha gente de todas las naciones, creo que está bien saludar de esta forma.
2: Pues hemos tenido suerte porque en unos días te vuelves a marchar por unos meses, ¿no es así, Giorgio?
3: Sí, voy a estar fuera, voy a regresar a mi mitad de mi país, porque yo soy efectivamente italiano, pero también soy español, porque mi mamá era española, así que tengo la gran suerte de tener dos nacionalidades muy importantes, porque yo creo que de toda Europa y todo el mundo, Italia y España son primos hermanos, son los que siempre se han llevado bien, así que tengo una gran suerte.
2: Claro, como decía, conocíamos tu voz y hoy queremos conocerte un poquito más. Y lanzamos esa invitación, agradecimos el que tú tuvieras esa deferencia con Pilar en desnudar aquella primera canción y bueno, pues hoy estamos aquí dando cuenta de ello. Y no sé si por el tiempo que llevas por aquí, por tus raíces españolas, y ya nos acabas de contar esa primera, esa raíz, ¿no? Porque viene de una parte. Y bueno, yo creo que España es un país precioso, igual que en Italia, ¿no? Como bien decías, que somos primos hermanos. Pero yo quería hacerte una pregunta, ¿cómo te decides tú? ¿Cómo conoces tú Torrevieja? ¿Cómo te vienes a España? ¿Y cómo te decides por La Mata? Que nosotros encantados de que estés aquí, pero ¿cómo vienes tú a parar a La Mata?
3: Bueno, voy a entrar en algo un poco más personal, pero creo que para mí merece. Hace 2 años perdí mi madre y tuve la oportunidad, en los veranos, pasábamos los veranos en Albufereta, en Alicante, y conocía la zona, porque llevo toda la vida, antes íbamos a Javi en verano, un poco. Y un día del año pasado, estaba dando vueltas para conocer un poco más la región, tenía hambre y paré en La Mata. Después de, estaba buscando una casa y nada, tuve la oportunidad de ver un anuncio. Claro, yo iba solo a comer, entonces le llamo a la agencia y le digo, mira, yo estoy aquí, me llama la atención esta casa, ¿y podemos vernos ya? O sea, una hora. Y me dice sí. Y encontré la casa. Decía muy personal porque estoy seguro de que mi madre y mi padre me mandaron a esta casa. Ya llevo un año aquí. Es un lugar donde, que he encontrado maravilloso. Estoy enfrente del Parque de La Mata.
2: Ideal.
3: Y me encuentro muy bien. Tengo vecinos, como digo, de españoles, ingleses, he encontrado hasta una pequeña familia y fue demasiada casualidad, por eso en la casa le he puesto el nombre de mi madre y de mi padre.
2: ¡Ah, qué bonito!
3: Así que yo me quedo con eso y bueno, pues he tenido una gran suerte porque me gusta Torrevieja, creo que es una ciudad donde en crecimiento y tengo que decir que me he encontrado muy bien acogido. He tenido la suerte luego de conocer a Pilar, de conocerte a ti. Y bueno, pues nada, yo digo que son esas crossroads o entrevías que se te presentan y no, nada, estoy súper feliz de estar aquí.
2: Muy bien. Y hablando de decisiones, porque todo en la vida son decisiones, ¿cómo llegas tú a decidirte por tu profesión? Porque creo que de familia de actores no vienes, ¿verdad?
3: No, bueno, esta es otra.
2: Eso como esa jugada que te hace el destino, la vida, ese camino que te abre.
3: Pues mira, he tenido la suerte de poder viajar mucho desde siempre. Yo vengo del mundo del turismo en un principio. Estuve viviendo en México y luego regresé a España por los casos de la vida. También hay una oportunidad de convivir con mi padre 3 años. Luego él se fue, desafortunadamente. Y bueno, ahora tengo 61 años, gracias a Dios. Y la verdad que a los... de todos los... He hecho muchos trabajos en mi vida. Pero de pronto había siempre esta parte de actor, hacía monólogos con los amigos de toda la vida. Siempre he tenido siempre bastante cara, o sea, no he sentido el sentido de la vergüenza, que eso también es muy importante. Y ha habido un momento en que he tenido la posibilidad, mis hijos ya más grandes, de arriesgarme. Y también ahí, entro otra vez en lo personal, lo hablé con mi madre, que siempre ha sido una columna. Y le dije, mamá, estoy pensando meterme a hacer un curso de actor. Y me dijo, yo te veo. He sido comercial toda mi vida, así que he cambiado los clientes con una cámara.
2: Ah, qué bien.
3: Y nada, a los 55 años me metí en una escuela de actuación cinematográfica, porque creo que también es muy importante el todos, cuando se dice actor, entra el actor de teatro y el actor de cine. Uh-huh. Y creo que con el tiempo se irá dividiendo, cuidado, siempre palabras enormes a los actores de teatro, porque es otro mundo. Pero el actor que se dedica al cine se tiene que dedicar a la fotografía. Todo lo que está a través de la cámara, de esa caja, el resto no sirve. Es solamente un punto de fuerza. Ajá. Entonces, bueno, me metí a esta escuela de cinematografía. Estuve 2 años con ellos. Y al mismo tiempo, porque también eso es muy importante, la voz me ayuda. Sí. Me metí en una escuela también de

0: y eso ayuda a que también tu voz sea extremadamente clara cuando tú haces un diálogo. Ah. Así que nada, me la jugué. Claro, como siempre, los amigos, lo primero, te reman en contra.
1: Claro.
0: Pero
1: claro.
0: ¿Dónde vas? Tienes 55 años y esto y lo otro. Y sin embargo, poco a poco, sin tener contactos, gracias a una primera directora que confió en mí, fui haciendo, vamos a ver, no he hecho papeles súper importantes, pero para lo que era, lo que yo buscaba, que es, hasta he podido colaborar en escenas con Ridley Scott.
1: Mira, ¿ves? La que estábamos hablando antes con Darío.
0: Con Sorrentino, o sea, con toda una serie de directores y hasta los pequeños papeles son también muy importantes, porque son una película, es un conjunto desde la comparsa que uh-huh. se ve pasar, que si lo hace bien no se nota, a todo, hasta el actor principal. Y nada, te digo, me la he jugado, me ha ido bastante bien, desafortunadamente, o afortunadamente para mí, pero desafortunadamente por el tema del COVID, uh-huh. No, yo trabajé muchísimo, porque lógicamente los estudios eran cerrados, uh-huh. así que hacíamos tampones diarios, un control enorme, y se trabajó muchísimo, entonces tuve la suerte de poder.
1: El COVID cerró muchas puertas y abrió otras, que eso, también supo.
2: Eso mismo me pasó a mí, que me dedico a algo muy parecido a Giorgio. Y sí, es verdad que el COVID fue una época de muchísimo trabajo para los que trabajamos en estudios, en home studios, como trabajo yo.
1: Claro. Pues decíamos que, bueno, lo has explicado tú muy bien, ¿no? Que eres actor cinematográfico. Y preparando la entrevista nos hemos encontrado un vídeo donde creo que no se puede contar y explicar mejor y más bonito lo que significa ser actor de cine. Si te parece, lo compartimos con los oyentes. ¿No te das permiso, Giorgio?
0: Claro que sí, nos falta.
1: Pues vamos a ponerlo, David, el vídeo de lo que es para Giorgio ser un actor cinematográfico.
2: Pues lo ponemos ya. Ahí vamos con el audio que podemos encontrarnos en ese vídeo.
3: Quiero hablaros de lo que es para mí vivir una vida como actor cinematográfico. Digo cinematográfico porque no he hecho teatro y el tema de trabajar frente a una cámara es muy diferente del teatro, donde tienes que, digamos, tener el público, que es superar la cuarta pared. Entonces no, aquí hablamos de cine, series. Es muy complicada porque en realidad nosotros vivimos mucho de lo puedo hacer mejor. Te llega un guión cualquiera con un personaje que tienes que crear, que ya tiene unas directivas, pero tienes que darle vida, tienes que darle fuerza, tienes que gustar a la producción, al director. Así que es de base muy frustrante, sí. Porque sí, se sufre mucho. Ya el tener éxito ya son palabras mayores. Tú en realidad estás diariamente enfrentándote a un sinfín de actores a los cuales llegan las propuestas. Estamos hablando de mi historia, o sea, un actor no conocido, y que tiene sus agentes y muestran unas fotos, un currículum, y de ahí un director, una productora, luego los casting directors tienen que hacer una selección, ¿no? Y en un principio, pues esta cara podría ser. Luego, claro, te llega el guión. Muchas veces, desafortunadamente, no con mucha información, porque tú por un gran o pequeño papel tienes siempre que crear un pasado, porque este actor tiene que ser real, ¿no? Le están pidiendo a ellos interpretar un mafioso o un padre bueno, maravilloso, o un padre maldito. Entonces, si no tienes algunas informaciones sobre tu pasado irreal, ¿no? Por eso lo tienes que crear,

0: que en cierta forma inventar, pero al mismo tiempo tienes que conectarlo con momentos de tu vida real donde has sufrido, si tienes que hacer una escena donde hay un sufrimiento, donde hay odio, donde hay amor, siempre te tienes como que ir a recuerdos muy, muy marcados para que cuando tú estás frente a la cámara estás dando esa verdad. Luego, lógicamente, el guión, las palabras pueden ser diferentes, pero en realidad el sentimiento, lo que capta la máquina, pues es una parte de tu pasado. Vuelvo a decir, puede ser feliz, triste o lo que sea. Y nada, así que, pues, sí, para esas personas que quisieran hacer este tipo de trabajo, en realidad es un trabajo. Por eso decía cinematográfico, porque luego el de teatro es otro mundo, ellos lo viven de otra forma y no quiero decir ni mejor ni peor, pero sí, el de cine, hoy hago esto y mañana me llega otro guión y tengo que hacer otra escena de otra película completamente diferente. Y bueno, digamos que el actor cinematográfico es un mentiroso que dice la verdad, porque la que tiene que creerle es la cámara, y a través de la cámara llega al espectador. Pues era así, un hablar por hablar y daros un poco, una pequeñísima información sobre lo que a veces yo vivo como actor cinematográfico.
1: Pues ya lo han oído. No vuelve a emocionar Giorgio, no vuelve a enamorar, él también se emociona. Y por cómo cuentas el cómo abordas la preparación mental y física de un personaje, yo creo que no debe ser fácil abandonarlo a la voz de ¡corten! ¿Cómo se gestiona toda esta intensidad después de terminar una escena?
2: Bueno, la verdad que me he emocionado. Era claro. Mucho que no escuchaba. Y como digo que el cine es verdad, en ese momento trataba de transmitir un poco
1: claro, la situación.
2: La situación, la dificultad. Yo digo siempre, yo paragono siempre la vida de un actor a un iceberg. Uh-huh. Tienes la punta del iceberg, lo que se ve es el éxito. Abajo hay fracasos, hay estudio, hay muchísimo atrás. Entonces, bueno, pero bueno, vamos a hacer.
1: Pero en este caso, la vida te da eso, que puedas tirar de memoria de malos momentos o malos recuerdos, que son los que te hacen el llorar, el sentir, para poder mentir, como tú decías, para poder mentir en la pantalla y sacar ahí ese rostro, ese semblante, esa emoción. O sea, que la vida nos da las cosas para después poder utilizarlas. Yo creo que en el caso del actor es tirar un poquito así, no tanto ensayo, que también se nota cuando estás demasiado ensayado a cuando interpretas de verdad, de corazón.
2: Ah, sí, mira, yo como digo siempre, tú tienes un guión, lo tienes que estudiar, lo tienes que memorizar y luego lo tienes que soltar. O sea, una vez que te dan la acción, ya no estás ni con la memoria ni nada, ya estás dentro del personaje. Y como decimos, que el actor es verdad, porque la cámara, mientras, cuando tienes un espectáculo, tienes la distancia, tienes más espacio, tú tienes ahí algo muy cerrado. Tienes unos tiempos, unos movimientos, casi nada está así al caso. Entonces, en cuanto tú mientes, la cámara lo ve y el que está viendo, nos ha pasado más de una ocasión de decir, es que no me lo creo. Y eso es tremendo. También digo una cosa también a favor de los actores. Es muy importante que el director te haga repetir la escena, aunque sean 100 veces. Porque hay casos en que el actor es superior al director, y me ha pasado en Italia, donde hay actores importantes y un director nuevo que se espanta, o sea, no siente qué. Y he visto películas donde he notado ese fallo.
1: Claro.
2: Pero bueno, decimos, verdad, yo no puedo decir a... O sea, si no pongo una memoria que yo he vivido de haber sufrido o de ser feliz, yo qué sé, tengo una escena donde tengo que hacer una persona que mi cara tiene que mostrar toda la felicidad interior. En mi caso, en este caso, pues me tengo que apoyar, por ejemplo, al nacimiento de mi hijo o de mi hija. Ajá. Me tengo que ir al momento que lo vi y sin querer, teniéndola, si está hablado, si es una expresión, en el momento que me voy ahí, la cámara va a captar esa felicidad y el espectador va a decir, este tío está contento.
1: Claro.
2: Y lo mismo, somos un poco mercenarios. Suena mal a veces porque, pues, sobre todo cuando te vas al dolor, te vas normalmente al dolor de un familiar, de alguien muy cercano. Pero son herramientas.
1: Claro.
2: Ni más ni menos. Y es más, a muchas veces es un homenaje porque estás
1: reviviendo
2: y eso. Pero luego, yo vuelvo a decir, es un juego, no sabes, la magia también te lo da. Yo en un principio me acuerdo que llegaba a grabar o lo que fuera con las manos sudadas, me tenían que venir muy seguido porque normalmente te quitan todo lo que pueda ser un reflejo, viene la asistente, la que te pinta y te arregla, que te va poniendo unos productos para que no... tu cara no brille como una lámpara. Y entonces, claro, la tensión. Tú decías, el tiempo y la seguridad te va ayudando. Ah. Al principio siempre es más bastante complicado.
1: ¿Y ha habido algún personaje que te haya costado más, que hayas dicho, este sí que... ¿Para qué me habré metido yo en este embolado y ahora no puedo yo sacar adelante este personaje? Que no creo que sea el caso, pero como que te haya costado más... ¿O no? Más o menos.
2: Bueno, sí, o sea...
1: Porque este del audio, la imagen no la hemos visto, pero en la imagen hay un señor que está detrás de una valla y está ahí gritando, es lo que se ve en ese vídeo.
2: Ese ha sido, y es más, muy complicado, más difícil, porque era un proyecto para Canales 5, que es la 5.
1: Sí, Telecinco.
2: Telecinco, donde se hablaba de la síndrome de rencoroso.
1: Ajá.
2: Y la síndrome de rencoroso son esas personas que cuando las ves en la calle, lógicamente estamos hablando de personas que no tienen un hogar ni nada, te acercas para darle algo, aunque sea un bocadillo, dinero, lo que sea, y te miran con odio y te arriesgas hasta que te levanten la mano.
1: Ajá.
2: Entonces fue un proyecto, no es hablado, son bastante largo, fueron casi 3 horas, claro, luego... van cortando, claro. Porque es como un... primero, fue un programa que me encantó cuando me lo propusieron, porque he hecho varias cosas, gracias a Dios, donde poner un poquito, también un granito de arena. Uh-huh. Hay un corto que si lo miráis en Instagram, se llama Lucas, que lo hice con una directora española, que bueno, merece la pena verlo, porque es sobre el síndrome del suicidio, que en las personas mayores es una cosa, estamos hablando de 4 o 5 mil personas al año documentado, y el abandono de los perros. Para mí eso es un regalo.
1: Pues sí,
2: pero bueno, para regresar a la síndrome, entonces claro, yo me documenté bastante, me ayudó también el asistente, que me dio bastante información, y fueron escenas de una violencia. Yo el día siguiente me dolía, tuve que tomar una aspirina porque me dolía el cuerpo. Porque todo lo que he hecho, yo era el del síndrome. O sea, tuve el cámara, que hay escenas que lo tengo extremadamente cerca, que cuando ya cortaban, me dice, yo me he acojonado. O sea, es que en serio, o sea, te tuve miedo. Y bueno, eso también es una suerte, porque también en eso es un don. O sea, yo digo, hay que prepararse, pero también... tienes que tener algo dentro, y yo lo tengo, gusto a la cámara, que también eso es importantísimo. Hablábamos de fotografía. Si la cámara no le gustas, no le vas a gustar nunca. Y esto dicho por directores de la fotografía, porque en una película, recordemos que hay el cámara, pero el que manda y el que mueve todos los hilos es el director de fotografía.
1: Déjate, ¿ves?
2: Entonces vuelvo a decirte, me siento extremadamente afortunado.
1: Nos está porque... descubriendo cositas que normalmente el receptor, en este caso el espectador, no sabe o no percibe, ¿no? Como, y claro, yo te quería preguntar que por una parte está la preparación del personaje, lo que es lo que nos estabas contando, pero también me parece complejo el completar la escena con el resto de actores. Es decir, en teatro hay mucho ensayo, en cine no lo creo. Entonces, claro, por otra parte, creo, supongo que es importante que en casi todo está también la química con los compañeros. Hablábamos de la cámara, del director de fotografía, pero después también están los compañeros.
2: Sí.
1: Ese es otro asunto importante.
2: Sí, yo creo que, bueno, he tenido, como digo siempre, la vida ha sido bastante generosa conmigo. No soy ni buena ni mala persona, pero creo bastante en el karma. Y creo que a veces algunas cosas regresan. Y cuando vas a un set, sobre todo para papeles pequeños, muchas veces yo hago lo que se llama un sprint. Te dicen, ya vas preparado, pero entras en la habitación. Claro. Y tienes que mirar dónde moverte porque tienes todo una serie de movimientos ya preestablecidos. En general he tenido suerte porque algunos actores ya me conocían, porque también hay mucho miedo, porque tienes que hacer una pose con un actor importante. Si yo lo hago mal, a él lo arrastro. Entonces, en ocasiones he tenido la suerte de que ya he tenido actores y me ha dado mucho gusto que me han dicho, ay, Giorgio, mira más que eres tú, que no sabía ni quién era el que iba a hacer la escena. Pero bueno, es un sprint, entonces en eso también es como el que hace la carrera a la maratona y el que hace los 200 metros.
1: Claro.
2: Yo soy de 200 metros y tengo esa, digamos, esa suerte de poder, de que me ha salido bien, o sea...
1: No te conozco, pero por lo poquito que estás contando, yo creo que lo que se nota en ti es la humildad. Es decir, he tenido suerte. Cada uno tiene la suerte que se busca a veces. Si has encontrado buena gente, porque tú eres buena gente, te rodeas de buena gente, y si los actores te quieren, no es por suerte, porque te dejas querer o porque te haces querer. Y bueno, hablando de actores, es importante los compañeros, la cámara, imagino que doblemente con el director, pero eso no lo vas a contar a la vuelta de la publicidad. Dos anuncios y
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1: Bueno, pues ya estamos de vuelta. Si hay alguien que se haya unido ahora, que esté en el coche, que esté viniendo del mercadillo de un sitio a otro, que nos acaba de escuchar, acaba de poner Onda Azul Torrevieja, que sepa que estamos en el estudio con Giorgio Casadesus. ¿Quién es Giorgio? Un actor italiano que vive con nosotros. Ha decidido vivir en Torrevieja y vivir en La Mata. Y nos está poniendo un poquito al día de lo que se cuece detrás de la pantalla. Nosotros vemos una parte y él nos está contando un poquito cómo es meterse en el papel que le toca interpretar, cómo es la parte con los compañeros, y nos hemos quedado en la parte del director. porque hemos conocido testimonios de actores hablando del sufrimiento literal por la falta de entendimiento, complicidad con el director. Y yo quería preguntarle a Giorgio que qué le parece o qué te hace trabajar a gusto con un director. ¿En cuál es la diferencia con uno o con otro? ¿O qué es lo que más valoras? Que lo tenga muy claro en sus indicaciones, que te deje un poquito de libertad, que te deje aportar al personaje.
2: Sí, bueno, yo creo que cuando se puede, o sea, un director, para mí un director bueno es el que primero de todo da la posibilidad, ya que uno ha estado dándole mucho tiempo al personaje que quiere hacer, darle la oportunidad de sacarlo. Uh-huh. Y crear todos los cambios que él crea necesarios, porque claro, el actor es como una marioneta, te mueven los hilos y tú reaccionas. Pero la verdad que también en eso he tenido, bueno, en una ocasión yo me acuerdo que había la directora esta romana, que fue la primera que creyó en mí, y una pequeña anécdota, estuve rodando una serie también que iba sobre desafortunadamente el tema de el no solo maltrato, homicidios de mujeres. Uh-huh. Que es un programa que sale en la RAI italiana y es una serie documental. Entonces lo que haces es reinterpretar unos hechos que han ocurrido. Yo hacía un maresciallo di carabinieri, que sería un sargento de la Guardia Civil. Ajá. Porque en los pueblos también en Italia están i carabinieri. Y era un homicidio ha sido muy cruento. Y era la primera vez que yo rodaba. Y entonces, nada, estuve rodando y veía que a los actores le daba indicaciones. Házmelo así. Y después de dos días, fueron 5 días de rodaje. El segundo día estábamos todos cenando, el cámara, la directora, y todo muy tranquilo. Y yo, pues, por mi mismo miedo, lo que fuera, le digo, oye, Romana, perdóname, pero lo hago tan mal que nunca, o sea,
1: porque que a mí veces, no me dicen nada, ¿no?
2: A veces ocurre que el director no quiere perder tiempo porque dice, no me la está, ya luego lo corto, porque vuelvo a decir que el cine son fragmentos. Ajá. Y, lógicamente, yo, siendo la primera experiencia, bueno, esos días sí, ella me miró muy, muy molesta conmigo y me dice, a mí la falsa modestia no me gusta.
1: Anda.
2: Y yo me quedé, y claro, en ese momento quería desaparecer, fui al baño.
1: Tu primer rodaje, ¿no? Además.
2: ¿Eh?
1: Tu primer rodaje,
2: sí,
1: y tú
2: sí,
1: dijiste,
2: sí,
1: madre
2: no,
1: mía.
2: No. Entonces me fui al baño como con la excusa, porque te juro mal. Menos mal que el cámara, que había estado hablando conmigo, le dijo, oye, Romana, que Giorgio es la primera vez que interpreta algo. O sea, está estudiando todavía y eso. Y bueno, cuando ya regresé, ella me miró con una cara ya mucho más relajada y me dice, Giorgio, perdóname. Pero yo pensé, viendo tu edad y tu profesionalidad y habilidad, que ibas de listo,
1: ego, que querías,
2: sí,
1: un poquito de...
2: Y perdóname porque... Y digo, no, no. Y dice, mira, te lo explico. Si no te doy indicaciones, es porque estás haciendo lo que yo tengo en mi cabeza pensado. Entonces, ¿para qué te voy,
1: claro,
2: a dirigir si ya lo estás haciendo bien?
1: Claro, pero para ti como novato necesitabas saberlo.
2: Pues
1: claro.
2: Por eso te digo, y en eso te digo, en general el director te da unas indicaciones, pero sobre todo... Como hablábamos, si me das demasiadas indicaciones, me estás como robotizando, me estás, claro, llevando demasiado. Entonces, en general, sobre todo los más jóvenes, porque sí, en los famosos normalmente, ajá, tienes el director, lo tienes allá, tienes el ayudante de dirección que te da las indicaciones. Así como tuve ocasión con Ridley Scott en House of Gucci, que, pues bueno, estaba Adam Driver, estaba Lady Gaga, que también, ajá, tengo que decir una cosa, los actores americanos son de lo más sencillo en el set, todos somos lo mismo, entre comillas, pero todo. Lady Gaga vino a presentarse porque teníamos una escena donde ella pasaba, uh-huh, y pues yo era uno de los obreros de la empresa de su padre. Y cuando pasaba, como buen italiano, le hago abona, que es a tía buena, porque ella siempre iba muy así. Y ella vino a presentarse, a Adam Driver igual, y Ridley Scott me dice, sabía hasta mi nombre, y vamos a, siempre, fíjate, es un rol no súper secundario, y me dice, hey, Giorgio, you are on camera. O sea, que en la escena que ella pasaba iba a ser un primer plano sobre mí, quería que diera todo. Tío, que te lo diga Ridley Scott, claro. Hombre. Por eso te digo que al final es un juego de todos.
1: Sí.
2: Y también hago también mucho hincapié a todo lo que está atrás, porque hablábamos, sí, director, claro, actores, cámaras, luces y el personal del sonido. Sonido es importantísimo. Yo en algunos casos he tenido que ir a sincronizar mi voz, porque si, sobre todo al abierto, si el audio no ha salido tan bien porque había rumores fuera y esto y lo otro, lo que hacen es irte a doblar, es cuando tú doblas otro actor. Sincronizar es cuando tú tienes que sincronizar.
1: Que doblarte a ti mismo.
2: Gracias, digamos, a Dios también hice un mini curso de doblaje, ¿ves? Yo digo que siempre en este tipo de trabajo más preparado estás, porque se te puede dar una ocasión.
1: Claro.
2: Entonces, bueno, y nada, sí que te digo, todo lo que está atrás, todos dependemos de todos. Desde el bocadillo, que claro, si está malo. Bueno, pero decir que en serio es un ambiente muy, muy mágico, ¿eh? Cuando estás adentro en general, ¿eh? Es muy mágico y todo.
1: Yo creo que influye mucho lo que hablábamos antes, ¿no? De tu etapa en la que tú estás ahora, que ya estás de vuelta, lo tomas como un hobby, no dependes de ello, no lo necesitas para vivir y lo vives de otra vez, de forma diferente, ¿no? Lo disfrutas, vamos a decir que lo disfrutas. Y yo me imagino que hablando así de directores, estamos aquí, imagino que habrás dicho, con este no trabajo nunca más. No hace falta que digas el nombre. Y por el contrario también habrá que de este, si quieres, sí que puedes decir el nombre, decir, con este, al fin del mundo.
2: Mira, no, soy sincero. No me ha pasado con directores, pero sí, como muchas veces, cuando hay una película, hay una producción. Y la producción, sobre todo, por ejemplo, si es americana, se apoya a lo que son los que dan los servicios. Uh-huh. Y a mí me llama la empresa de servicios, no directamente la productora. Y he tenido un caso en Italia de una de las que dan servicio a la productora, o sea, que me contratan a mí, donde me quedé en el set solo por mi profesionalidad, punto. Pero cuando me pidieron de rodar otra cosa y eso, como el contrato mío era ese, le dije no, olvídate. Y el tío me amenazó y, o sea, en eso es la única vez desagradable. Y no para, yo te vuelvo a decir, gracias a Dios soy bastante transparente. O sea, si claro, me callo, porque en el set hay también una jerarquía, sin lugar a duda. Pero también tengo que decir que a los directores les gusta que seas claro con ellos. Si algo no te convence o lo que sea, en general ellos quieren que salga bien. Si tú estás cómodo, él está cómodo, todos estamos cómodos.
1: Claro, es que es todo.
2: Pero bueno, yo vuelvo a decirte, me siento, la verdad, súper afortunado porque no he tenido, o será como yo enfrento la vida, yo qué sé. Pero en general.
1: Claro, la forma de verlo.
2: Sí, sí.
1: ¿Y no te has planteado dirigir? No sé si lo has hecho, pero en esos pinitos, en esa exploración, ¿o aún no te ha llegado, no te ha picado todavía la curiosidad de la cámara?
2: Mira, hay un trabajo muy grande atrás. Yo creo que todos vamos por objetivos. Para mí, por ejemplo, una cosa que sí he notado es que a veces he dado muy buenas indicaciones a actores más jóvenes que yo, con más años de estudio que yo, que estaban nerviosos. Me pasó en otra serie de la RAI, donde tenía que hacer, yo hacía un periodista que entrevistaba a este muchacho. Y era una escena donde había una manifestación y él, es el caso Claps, que también es otra historia verdadera, pero bueno. Y él se acerca a mí para aprovechar que hay un reportero que yo estaba reportando, digamos, lo que está la escena donde estaba la manifestación, y él trata de robarme para hablar del caso de su hermana que habían matado y etcétera. Y no lograba entrar, o sea, se estaba congelando y atrás estaba Pontecorvo, que es otro director muy importante italiano. Calcula que yo estoy con un micrófono, pero no estás pensando en nada. Al final vi el muchacho, cortaron 7, 8, no entraba, entonces le agarré y le dijo, mira, así, mirándonos, respira, vamos a hacer una cosa. Ves que yo tengo el micrófono, cuando te cuando hablo yo, lo tiro hacia mí, cuando lo acerco a ti, cuando te toque la mano, dame la batuta, que sería dame tu pedazo de guión. Cuando retracto, es como si desconectamos. Ajá. Cuando vuelvo a conectar, hablas tú. Bueno, salió al final la escena, pero lo que no sabía es que Pontecorvo estaba al lado del director de la fotografía y de sonido.
1: Ay, ay.
2: Y me dicen, oye, ¿quiere hablar contigo? Bueno, acabada la escena, Pontecorvo. Y digo, jo, siempre cuando te llama el director normalmente...
1: ya vas temblando.
2: A ver qué he hecho. Y sin embargo, no. Como ves, vamos siempre a lo mismo, sin estarlo pensando ni nada. Me dice, Giorgio, gracias, porque nos estaba costando la escena que no salimos. Y oye, espero volver a trabajar contigo. Otra cosa del set, claro, sí, ¿no? Entonces vuelvo a decirte, en general hay que dar, o a mí me gusta dar y siempre recibo de todas formas algo más a cambio, ¿no?
1: Eso es así. Y hablando de curiosidades, el teatro no te llama, ¿no? Eso de subirte a un escenario, interpretar todos los días.
2: No, si no se trata de eso, lo que se trata es más de mi vida.
1: Sí, no, por eso.
2: Yo te decía, yo me voy en unos días a Italia, estaré 2 meses, luego tengo ganas de hacer un viaje. Te decía, tengo 61 años, la vida va pasando, gracias a Dios estoy bastante bien de salud y todo. Entonces, el teatro lo que te pide es tiempo. Tú no puedes faltar, porque si faltas tú, pones en dificultad a los demás. Y es un momento, nunca jamás.
1: Sí.
2: Pero es un momento de mi vida donde necesito espacio. Por eso sigo haciendo, por ejemplo, también publicidades. Sí. Porque la publicidad es rápida, es 2-3 días, no necesitas casi preparar nada. Pero para el teatro igual me gustaría, pero no puedo
1: ahora
2: dedicarle
1: mismo, no.
2: Tiempo.
1: No es el
2: ahora
1: momento
2: que,
1: de
2: quiero
1: tu
2: mío.
1: Vida.
2: Este es mi momento egoísta, como digo yo.
1: Claro, pero que es necesario, ¿eh? Pero también es un momento egoísta en el de recoger también frutos nuevos, experiencias nuevas, porque en tu elección de vivir, y de vivir aquí, y de vivir en La Mata, pues eso, estás ahora en esa etapa. No sé si elegirás también La Mata para preparar los personajes, o los personajes los preparas ya cuando estás en el set, en el sitio, o simplemente La Mata es tu lugar de relax, de perderte en tu mundo, en tus cosas, ¿no?
2: Sí. A ver, el personaje, por ejemplo, hablaba de publicidad. Hoy en día, gracias a Dios, antes tenías que ir, tomarte unas tomas con una cámara y no sé qué. Hoy es todo self-made, se hace solos muchas veces, a menos que necesitas un apoyo y llamo a un vecino, lo que sea. Ellos no se ven nunca, pero es lo que se llama una espalda.
1: Sí.
2: En español, no sé, es el que te da el...
1: El pie, ¿no? ¿Que te da pie?
2: Sí, necesitas... Son 2 personajes, claro, no puedes hacer la escena luego cuando habla el otro quedarte callado. Y yo tengo un equipo mediocre, pero que me ayuda mucho en preparar, por ejemplo, para publicidad. Te piden una escena, una presentación, esto y lo otro, y ¡fup! Lo mandas por email y ya te llaman o no te llaman. Y para eso tengo un pequeño estudio con luces, también lo hago cuando me piden algo con la voz. Uh-huh. Entonces, bueno, es digamos que mi casa es mi nido, es mi lugar, es mi lugar donde necesito regresar, donde sé que tengo mi hogar.
1: Entonces, muy bien, pues estás tu casa, y creo que tengo entendido que también te gusta la moto, ¿no?
2: Sí.
1: Entonces la temperatura que hay por aquí, por esta zona, te viene muy bien para disfrutar, ¿no?, de esa zona con la moto. Estás disfrutando una buena etapa, creo yo, ¿no? Porque también eres cocinillas. Otro pajarito también me ha dicho que te gusta mucho ahí hacer tu pasta. No sé si aquí habrás encontrado algún restaurante italiano o la pasta como en tu casa en ningún sitio.
2: A ver, eso es complicado. Es como, yo hago siempre un ejemplo, es como si a ustedes fueran a Roma y uno de vuestros mejores amigos de Roma les dice, te voy a preparar una paella. Y claro, uno empieza a sudar. ¿Pero por qué? No porque... Porque para mí la pasta he nacido con ella, mi abuela, mi padre. Porque mi madre, por ejemplo, nunca me ha gustado cómo ha hecho la pasta, porque no lo tienes adentro.
1: Claro.
2: Y sí, lógicamente yo me traigo cada vez que regreso a España mis productos, el guanciale, el pecorino, el parmigiano. Es verdad que se necesitan productos locales. Eso sí, la pizza, por ejemplo, tengo varios lugares. No soy tan estricto. Y hay un lugar también italiano donde voy a comer pizza. Para la pasta no, prefiero hacerla yo porque no solamente es hacerla para mí, es cocinar para mí, es también entregar algo a tus amigos, a la gente que viene a casa, regalarle un sabor. A veces puedo fallar, pero en general les gusta y es como pues lo mismo de traer una botella de vino, pues uh-huh. te hago una pasta.
1: Claro.
2: Y a mí me encanta y luego me relaja. Así que en ese sentido, eso. He hecho paellas en Italia y me han dicho, wow, Giorgio, qué rica. Os puedo asegurar que si la probaba alguien de ustedes, me la tiraba encima.
1: Bueno, pues es como cuando si nosotros hacemos una pasta, por muy bien que esté, por muy buena que esté, nunca llega a ser el puntito, el al dente de la pasta.
2: Sí, es que parece mentira, pero es un poco como la paella, porque yo he estado mirando hacerla. Cuidado, me han hecho pasta amigos míos españoles y estaba muy rica. Pero, por ejemplo, yo utilizo mucho el agua de cocción. O sea, hay pequeños secretos, sobre todo la pasta más difícil, son las que llevan pocos ingredientes. La carbonara, pecorino, guanciale o pancetta, se puede las dos, y huevo y pimienta.
1: Guanciale, luego te diré, bueno, te puedo decir ya, hay una carnicería que está aquí cerquita del estudio, se llama Andrés Gourmet, y hace poquito di una receta y me corrigen, me dicen, no, es guanciale. Yo digo, guanciale, yo nunca he comprado guanciale. Y enseguida, bueno, estuvimos investigando. Entonces, en Andrés Gourmet, luego te digo dónde está, puedes comprar el guanciale. No hace falta que te lo traigas de Italia, que tienes aquí uno de primera calidad.
2: Perfecto. No, eso también ayuda, porque lógicamente claro, no puedes cocinar.
1: Tienes que conocer.
2: Algo sin la materia prima.
1: Sí.
2: Así que, molte grazie.
1: Bueno, Giorgio, pues yo creo que hasta aquí, no quiero abusar de ti, no quiero tenerte más tiempo, sé que tienes cosas que hacer y pues agradecerte este ratito tan agradable que nos has dado y que hemos los conocimientos que hemos visto a través de ti, y gracias por abrirte como lo has hecho, por sentir con nosotros, y lo que quieras, aquí tienes tu micrófono, aquí tienes tu casa para cuando quieras. Y si quieres decir algo ahora, pues es tu momento. Yo te despido aquí. Espero que los oyentes hayan disfrutado con Giorgio. Y dejo a Giorgio el micro para que os dedique unas palabras y que diga lo que él quiera decir.
2: Bueno, primero de todo, sí, gracias a ti por la oportunidad. Creo que sobre todo a esas personas, futuros actores o actores del momento que igual hayan vivido mis experiencias, es un poco como... O ayudarles en un futuro. Yo digo, tres puntos importantes. Preparación, estudiar. Yo siempre digo, he leído muchísimos libros de texto. Hay Stanislavski, que es la base de cualquier... Que eso también va al teatro, porque empieza en el teatro. Stanislavski, Strasberg, el Actor Studio, Chopbook. Estudiar, comprar libros, leer, que es una cosa que se está perdiendo. No con el tablet. Yo también los guiones. Yo veo muchos actores que el guión... lo leen desde el smartphone, no,
1: sí.
2: Imprimirlo, es papel, es le pones la energía, le vas poniendo apuntes, hay mucho que ver en eso. Y luego también es importante lo que les dije, estar muy preparado. Si se puede hacer también un curso de doblaje, hay cursos no muy largos, a menos que quieras entrar en ese mundo, y el de la locución, hay también cursos de lo que es la impostación de la voz. Es importante porque es todo un conjunto. Uh-huh. Y nada más, y agradeceros, y ha sido un gusto, y gracias a Torrevieja y La Mata por recibirme.
1: Bienvenido, bienvenido, claro que sí.
2: Así que aquí estoy.

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1: Estamos a solo 3 minutos para llegar a las a la una del mediodía. Estamos terminando ya el programa de hoy, Inmaculada, y solo nos queda pues dar un repasito de la agenda cultural que vamos a tener de cara a este fin de semana.
2: Sí, mira, vamos a, si te parece, antes de empezar con la agenda, porque antes estábamos hablando fuera de micro sobre el mercadillo, que hoy es mercadillo, que no habíamos dicho. Ajá. Y estábamos hablando de esa rotonda, ¿verdad, David? Que estamos diciendo es conflictiva por el tráfico y ahora cuando empiece el cole, pues con todos los institutos. Y justamente, mira, me llega un audio de una chica que iba en el coche, bueno, pues hablando de ese atasco monumental que se forma ahí en esa rotonda, que estaba intentando dejar pasar unos coches, puesto que había cola y había atasco, y la que venía por atrás, pues le da un empujonito como diciendo, oye, pues ya has dado bastante paso. Que bueno, pues yo creo que la oyente lo que nos hace saber es el conflicto que hay ahí, bueno, pues que pongamos un poquito en el micro por si hay alguien que nos esté escuchando, a quien corresponda. Que se alivien lo que se pueda ese corte de calle de entrada al mercadillo, esa rotonda que están tan conflictiva y tan masificada.
1: Al fin y al cabo, Inmaculada, pues cuando cogemos el coche, y más en estas fechas y aquí en Torrevieja, tenemos que andar con paciencia.
2: Sí, sí. Porque, hay que contar hasta 1,000, no hasta 100, no, hasta 1,000.
1: Nos encontramos lo que nos encontramos y, oye, y...
2: Y alguien tiene que ser siempre el cauto y el que tenga un poquito más de
1: tranquilidad. A mí me pasa continuamente, yo que vivo en La Cenia y tengo que estar viniendo continuamente a Torrevieja, por temas de trabajo, de familia, de demás, pues la nacional es increíble y hay que tener paciencia. ¿Qué le vamos a hacer?
2: Vamos.
1: Sí, Inmaculada, vamos a darle ese repasito.
2: Vamos a ver dónde nos vamos este finde. Uh-huh. A ver cosas.
1: Vamos a ello.
2: Empezamos con hoy viernes, si te parece, a las 8 de la tarde tenemos un amistoso de balonmano en el senior masculino. Es balonmano Mare Nostrum contra el Tádder de Rojales en el Palacio de los Deportes Tavi Carmona.
1: Pues precisamente a las 8 de la tarde también Latin Summer, actuación de The Rock and Rollers en el Centro Comercial Habaneras en la planta 2.
2: Y también a las 8, por si no te gusta el otro plan, pues tenemos las rutas ecoturísticas, ruta nocturna estival en Centro de Interpretación del Parque Natural. Arrancamos de ahí.
1: A las 9, sorteo de regalos de la acción en Torrevieja de la Hospitalidad Diocesana de Lourdes en la Plaza de la Constitución.
2: Y a las 9, sorteo de regalos de la cofradía Nuestro Padre Jesús Cautivo, Nuestro Padre Jesús en la oración del Huerto de los Olivos, en el Rincón de Olga, en la calle Acarretos.
1: Hablamos ahora de la verbena de verano 2026, Hoguera Molinos del Calvario, a las 6 de la tarde, apertura de la verbena.
2: A las 6:30, actuación de Soul Dance. A las 7:30, clase de zumba para todos los públicos con Estudio V. Y a las 9, sorteo de regalos también amenizado por Soberbia Malibú, hasta las 11 que entrará el DJ Rafa.
1: El sábado 29 empieza la jornada a las 11:30 de la mañana con la sexta regata trofeo Eduardo Gil Rebollo, salida campo de regatas, homenaje frente Bocana del Puerto, tras la regata entrega de trofeos en restaurante Moby Dick, Club Náutico Marina Internacional.
2: Y a las 11:30 también, días de ocio azul inclusivo, clausura de estos días con la asociación ANFA en el Acuópolis de Torrevieja.
1: A las 6:30 volvemos a tener el Latin Summer con The Originals, tardeo cubano más clase de baile, más invitación a cerveza, también en la planta 2 del Centro Comercial Habaneras.
2: Y a las 8, jornada de puertas abiertas de la Hermandad Virgen del Rocío. Cena, barbacoa, sorteo de regalos, ¿dónde? En la Plaza de Europa, del Parque de Europa.
1: 8:30, apertura de puertas a las 7:30 de ese octavo Festival Carnaval Ciudad de Torrevieja en el Teatro Municipal de Torrevieja, 25 euros. Las entradas en taquilla y en culturatorrevieja.com.
2: Y seguimos en la verbena de verano de Hoguera Molinos del Calvario, desde las 12:30, que es la apertura de la verbena, hasta las 11 de la noche, que acabará la fiesta como el día anterior, o sea, como esta noche, con el DJ Rafa más Gran Fiesta de la Espuma.
1: Bueno, pues el domingo 30 a las 8 de la tarde vuelve el Latin Summer con la actuación de Claucanda en el Centro Comercial Habaneras.
2: Y seguimos también con la verbena. Es domingo, cuidadito, empezamos desde las 12:30 hasta las 11 menos cuarto de la noche, que seguiremos también con DJ. Mientras tanto tendremos tardeo a las 4 de la tarde, barbacoa popular a las 2. Y bueno, importante para los peques, que vayan con el bañador, con las chanclas, porque habrá una guerra de globos de agua a la 1:30 del mediodía, domingo, verbena, hogueras del Calvario, a la 1:30, traje de baño.
1: Y en lo que se refiere a exposiciones, bueno, pues en la sala del Centro Cultural Virgen del Carmen, exposición de pintura, Lo Profundo es el Arte, de la Escuela Municipal de Pintura, alumnos de Olga Parra.
2: Y que no se nos olvide, creo que era mañana los sangochaos.
1: Sí, bueno, lo hemos dicho.
2: Lo hemos dicho, ¿verdad?
1: Lo hemos dicho.
2: Vale, me ha pillado a mí
1: Mañana apertura de puertas a las 7:30, a las 8:30, octavo festival Carnaval Ciudad de Torrevieja.
2: Eso es.
1: Vale. Pues hasta aquí hemos llegado en Déjame que te cuente.
2: Que es la una ya, David, claro, madre mía.
1: Feliz fin de semana a todos y volveremos el lunes.
2: Pues igualmente para ti también, feliz fin de semana y a todos, pues que nos vemos por las calles, nos vemos en cualquier evento, en cualquier acto y en cualquier sitio que tenemos para todos los gustos.
1: Volveremos el lunes a partir de las 10 en Déjame que te cuente, Inmaculada Sala y un servidor, David Lorenzo. Hasta
2: adiós,
1: entonces, sed felices, chao.
2: Allá.

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2: ¿Cómo es eso, Neil?

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0: Pedro Capó, Georgie Noriega, Rec 808, Shadow Towers, Puerto Rico.
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0: esto, vamos a arrancarlo con altura.
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